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7 y 7 minutos, arrancamos lunes 5 de octubre. El fin de la tormenta llegó. Pues es una tontería de estas que uno pone en su estado de WhatsApp. Sabéis que los túneles de la Avanzada, tuvieron que ser cerrados por la inundación que sufrieron. Y me recordaba por momentos, ¿os acordáis? A la peli, entenderme la comparación, El Día de la Bestia. Y era la pregunta de ayer, ¿no? ¿Dónde te cogió? ¿Dónde te cogió la tormenta? Pero todo cambió. Ayer domingo, día de playa. Ayer estuvimos en Romo con lo social, con las asociaciones. Y posteriormente, qué bien lo pasamos en la fiesta de la bici. Siempre los rockeros de la costa haciendo la radio a pie de calle. Enseguida empezamos a contaros la historia musical del día de hoy, aunque no me quiero olvidar que el fin de semana volvimos a recordar el adiós de Janis Joplin.

Y no me quiero olvidar que la semana pasada, y hoy será el protagonista de la Travesía del Rock, nos conocéis, Rod Stewart anunciaba el final de su carrera en la carretera. Y a priori no había ningún concierto programado en nuestro país, en España, pero todo cambió a última hora del viernes. Así que hoy en la Travesía del Rock estaremos con las noticias en el mes de julio. Tarragona, Sevilla, en un sitio espectacular, os lo contaremos bien, detenidamente. Y Murcia serán las tres ciudades que albergarán los últimos tres conciertos de Rod Stewart.

El fin de semana nos deja la resaca. Me pasé, bueno, una parte del fin de semana, no es broma, dos, hablando con un oyente que, claro, me recriminaba a mí, mi, ya sabéis, lo mal que llevo el mundo de la política. Y le dije con todo el cariño del mundo y con toda la educación que el rock and roll creció en la libertad y que al final nosotros somos libres. La prensa vuelve a reflejar lo de siempre. Es decir, unos piensan una cosa porque les paga ese partido y los otros piensan otra cosa porque les paga el otro partido. Y hoy en el correo hablan de Pedro Sánchez, enfadado, desvela hoy el futuro de la legislatura. Sumar acelera y presentará el próximo día 17 la cabeza de lista del nuevo partido, Frente Amplio. Moral no les falta y cara tampoco. Se acabó que el Partido Popular ponga gratis los votos y el PNV haga lo que le da la gana. Son palabras de Iñaki Oyarzabal, y sabéis que es el presidente del PP de Araba, que hoy también aparece en el correo. Y hoy la noticia más destacada en este periódico, lo ampliamos como siempre, 8 en punto de la mañana, el ayuntamiento admite la ineficiencia del alcantarillado de Bilbao ante las lluvias intensas. Nadie esperaba, pero es cierto que no aguantaron tal trauma de agua. María Rosa contra el cáncer de mama. Hoy hay programa especial, luego lo escucharéis. El Día de los Cuidados Paliativos nos acerca de nuevo a la realidad de las familias, de los pacientes. Estaremos con un programa especial con la Asociación contra el Cáncer. Esta noticia relacionada con la carrera, con el cáncer de mama, aparece en la primera página del Deia, donde habla del problema real. La escasez y los precios al alza definen el mercado también aquí en Euskadi. El mercado. Pedro Sánchez sigue con dudas sobre las elecciones. También lo recoge la primera página del diario. ¿Pelearse o volver a Marruecos? Son las alternativas para los migrantes. A vuelta con el problema causado en Ceuta. El Senado creará una comisión impulsada por el Partido Popular buscando unos responsables, y deberíamos buscar entre todos también soluciones. El PNV condena las pintadas contra Zupiria en Hondarribia, y no le falta razón. La vida está llena de imbéciles que se dedican a pintar lo que no les gusta y a señalar a los que no quieren.

hemos amanecido en este lunes con 18 grados de temperatura en Guecho. No quiero olvidar de los 17 de Laredo. Ayer compartía con mi compañero de Laredo, con Borja, esos dos programas especiales. Y las máximas siguen siendo una maravilla. 28 grados en la capital, 28 en Orozco, que siempre suele, si os fijáis, marcar las máximas en el territorio de Vizcaya. 27 en la zona del Duranguesado, misma temperatura, la más alta que vamos a tener en la zona de Guernica, las Encartaciones y también en la margen izquierda. Aquí en casa, en Guecho, nos quedaremos con 25 grados, cielos nubosos, con posibles lloviznas, predominando la nubosidad baja de madrugada y los bancos de nubes altas por la tarde. Temperaturas mínimas con pocos cambios y máximas en ascenso. El viento soplará flojo del sur y al sureste.

7:15 minutos, una vez que hemos desvelado el protagonista hoy en la travesía del rock, será programón, porque todo lo que suena Rod Stewart en Vinilo FM es bien recibido, y entiendo que también por vosotros, una hora que dedicaremos a sus canciones, a sus versiones, a sus historias. No me quiero olvidar de alguno de los cumpleaños más ilustres que hemos tenido durante el fin de semana.

El bono de Eddie Cochran nació un 3 de octubre de 1938 y fallecía un 17 de abril de 1960. Influyó nuestra música en esta radio. Fue cantante, compositor y uno de los conocidos como pioneros del rock and roll. 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Su trayectoria comenzó con sus hermanos, The Cochran Brothers, al country, le hizo todo un guiño y finalmente se decantó por ser un rockabilly. 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Un tipo elegante al que hoy hemos querido felicitarle el cumpleaños 48 horas después, como siempre os digo, de los que solo suenan en Vinilo FM Radio. Esta es su canción más conocida, el Summertime Blues, lanzada en 1958. Su obra maestra, todo un himno de la frustración adolescente que ha sido versionada.

Antes os recordábamos el día que nos dejaba Dicocra, ¿no? ¿Os acordáis? Un 17 de abril de 1960. 21 años. Falleció tras estrellarse el taxi en el que viajaba durante una gira británica, en el que también iba su novia, por cierto, y este músico, Jim Vincent. Uno de esos días trágicos en la historia del rock and roll. Bueno, Eddie Cochran fue incluido en el Salón de la Fama del Rock and Roll en el 87 y su huella marcó a muchas de las bandas, The Who y también los Beatles.

Marcado por el adiós, el 4 de octubre, el día de ayer, ¿no? Marcado por el adiós a los 27 años de Janis Joplin. Pero también marcado por dos discos, el de los Beatles, el Momento de Row, por los 18 años de Eric Clapton y especialmente por un discazo de la Creedence. ¡Qué disco!

nos vamos a la desconexión de las 7:30 con Getxo Lenguis. Sabéis que hoy os lo contábamos hablando de la Creedence y hoy os volverá a sonar que el programa de la travesía del rock lo vamos a dedicar a Rod Stewart, que anunciaba, como bien sabéis también, la semana pasada su adiós, su última gira, y que finalmente se iba a actuar en nuestro país con conciertos en Sevilla, Tarragona y también en Murcia. En Sevilla lo hará el 6 de julio. Las entradas saldrán a la venta este lunes 5 de octubre a las 10 de la mañana. Estar muy atentos. El 8 actuará en Tarragona y el 13 de julio lo hará en la Plaza de Toros de Murcia. 7:28, enseguida volvemos, lo hacemos hablando de canciones, versiones de Rod Stewart con El tren del amor.

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2: Kenneth Gamble y Leon Huff eran dos compositores y productores musicales que llevaban muchos años trabajando, hasta que en 1971 tocaron la tecla que estaban buscando. Crearon Philadelphia International Records y en 1972 un single compuesto por ellos e interpretado por Billy Paul, cantante nocturno de rhythm and blues que llevaba desde los años 50 sobre los escenarios, llegaba al número uno, Me and Mrs. Jones. Había nacido el sonido Philadelphia, también conocido como Philadelphia Soul, una música negra llena de brillantez sonora e invitaciones al baile que anticipaba lo que después se llamaría música disco. Y su segundo número uno no se hizo esperar, porque apenas dos meses después lo conseguían The OJs con Love Train. The OJs eran también viejos supervivientes desde los 50 y estaban a punto de tirar la toalla, pasando de quinteto a trío tras la marcha de dos de sus fundadores. Pero Love Train, acompañados musicalmente por la banda de la casa, MFSB, les dio su mayor éxito, con una llamada al amor mundial entre personas y naciones tan optimista que a veces resultaba algo sonrojante. Pero tal vez su coincidencia con la firma de los acuerdos de paz de París, que ponían fin a la guerra de Vietnam, ayudara a que Love Train y su llamada al amor llegara a lo más alto de los corazones, aunque su deseo no se cumpliera.
3: Lo sabéis porque lo hemos contado en alguna ocasión, porque hemos escogido hoy esta canción que forma parte de la historia, fijaros, un número uno, ¿no? En el clásico derecho a la lengua. Porque como os hemos contado, es el que lo hicimos al comienzo del curso, la última canción que cantó Rod Stewart en el pasado concierto en Valencia, 30 de junio, fue el clásico de Love Train. Pero no me voy a detener en esta canción, esta versión del año 2009, porque muchas veces no nos damos cuenta que cuando una canción se convierte en inmortal, y la de los OJs se convirtió en inmortal y fue recuperada para la causa por Will Smith en una película donde él protagonizaba al Doctor Amor, hay una versión absolutamente diferencial, incluso para mí superior a la del propio Rod Stewart, con la que hoy arrancamos la segunda parte, la primera hora, en Despierta la Costa.

una palabra que ha aportado grandes canciones, ha sido el medio de transporte que ha aportado grandes canciones, ha sido el tren. Sí, yo soy mucho del tren, me pasa como a Sheldon Cooper, el personaje de ficción. Hay otro tren del amor que no nos pega tanto, que bueno, es muy conocida la canción en solitario de Holly Johnson, el tipo que causaba sensación hace muchos años con The Power of Love.

Hay trenes. El último que nos acercaba a London, de la Electric Light Orchestra. Hay uno más, del tren del amor, de los King Bigs. Aquí es cuando uno se da cuenta que el programa que escucha tiene un puntito friki. Esto es Despierta la Costa.

trenes que son más reconocibles, probablemente, que este último dedicado al amor. Hay algunos que te van a dar ese puntito necesario, esa energía que reclamamos un lunes por la mañana. Este os va a gustar, me callo ya. Este es el tren del rock and roll de AC/DC.

Estás esperando escuchar a Gladys Knight, a los Doobie Brothers. Pero nosotros queremos sorprenderte. Hay canciones que habitualmente no aparecen en los grandes titulares. El London Train, por ejemplo, de Tom Waits, seguro que te venía a la cabeza, pero los Monkees tienen un momento maravilloso con este

yendo a trabajar musicalmente, igual vas en el coche, pero a través de la imaginación y del pasado y en tren en Despierta la Costa. Johnny Burnett.

En la segunda hora en Despierta la Costa sonará mucho AC/DC, Steve Miller Band, todas tus canciones, todas tienen cabida, créeme, en Despierta la Costa.

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15: La Steve Miller Band no solo creó con la canción The Joker uno de los mayores éxitos comerciales de los años 70, que posteriormente volvió a serlo a principios de los 90 y que así continúa cada vez que la publicidad acude en su ayuda, sino que inventó uno de los neologismos más famosos de la historia del rock, la palabra Pompatus. Pompatus no existe ni tiene significado, y se supone que Miller la utilizó tras una mala interpretación de otra palabra similar y también inventada para una canción, de nombre The Letter, compuesta por Vernon Green e interpretada por su banda The Medallions en 1954. También de 1954 era la canción Lovey Dovey de The Clovers, a la que se hace referencia directa en otros versos de The Joker. Y aún hay más curiosidades en este juego casi metaliterario en el que Steve Miller convierte su canción más conocida. En la primera estrofa se nombran directamente tres canciones de la Steve Miller Band, Space Cowboy, Gangster of Love y Enter Maurice, que habían formado parte de tres discos anteriores a The Joker. Y en esta última, Enter Maurice utilizaba por primera vez el neologismo Pompatus. Y así, Pompatus pasó directamente a la cultura pop, ya que ha sido utilizado en otras canciones, en el título de alguna película de Hollywood, en libros, entre ellos uno de Stephen King, y en series de animación tan históricas como Los Simpson o South Park. Pompatus.

y 8 minutos queríamos destacar y hacerlo bien el cumpleaños, el primer gran cumpleaños de este día, de este 5 de octubre. En un día como el de hoy, en Milwaukee, además, nació Steve Miller. 5 de octubre, 1943. Miller ha sido incluido en el Salón de la Fama del Rock and Roll en el año 2016.

Y aunque es cierto que el disco Back in Black es el más importante en la historia de uno de los protagonistas de este 5 de octubre, porque en un día como el de hoy no me quiero olvidar que, y os lo imaginabais, que había nacido Brian Francis Johnson, que ahí empezaba un poco la historia de CDC, pero es que el día viene marcado por esta banda, por este grupo, por este sonido.

el día nos deja también el cumpleaños de alguien como muy pasional, no musicalmente, pero sí a través de todo lo que ha propuesto, de todo lo que, por cierto, ha proclamado muchas veces fuera de su faceta como vocalista. El día en el que nació, hoy celebramos 5 de octubre, 1951, Bob Geldof.

muy difícil que una vez al día no hable del amor en Despierta la Costa. Por cierto, nos han confiado, alguna vez os he contado que formo parte del chat de guionistas en Madrid, ¿no? En el otro teléfono que tengo. Y una de las preguntas de la revuelta tiene que ver un poco con algo que siempre pregunto a cada uno de mis amigos. Por esa primera cita, ¿cómo se conocieron? ¿Dónde quedaron? Lo digo porque la historia de los Beatles nos lleva también a un momento muy romántico y justo se produce en un día como el de hoy, un 5 de octubre de 1962, porque los Beatles publicaban Love.

¿Habrá elecciones en noviembre, sí o no? De eso hablan hoy los periódicos, las tertulias, y siguen hablando Mari Carmen. Sabéis que los compañeros de La Razón cuentan cómo Mari Carmen se había comprado un chalet en la sierra madrileña, eso sí, que acabó embargado por impago. No seré yo quien de elecciones he quebrado una empresa ya en mi trayectoria profesional. Pero realmente esta historia se nos ha ido de las manos. Y a los políticos también, a algunos les beneficia, pero yo creo que la sociedad todavía le confunde un poco más. La mujer cuyo desahucio ha provocado un terremoto político, apareció, por cierto, su nombre en el BOE, también apareció en el BOE hace 26 años. Lo digo porque hoy La Razón lo destaca como deudora en un procedimiento hipotecario instado por el Banco Zaragoza. Y realmente, más allá de que no queremos dar nuestro brazo a torcer porque el de la izquierda quiere pensar que lo está haciendo bien y el de la derecha no quiere que le llamen facha, hemos hecho de una señora que nadie conoce una historia absolutamente surrealista. Bueno, luego os contamos hoy el enfoque de la actualidad, pero ya sabéis que el protagonista para mí es Norman Foster, y una frase: es un privilegio haber contribuido a Bilbao, ya lo he hecho con el metro y con un extraordinario museo. Estoy totalmente de acuerdo, para mí el protagonista principal de la actualidad local. La Diputación analizará la inundación de la Avanzada, aunque la desvincula de su reforma. ¿Pudo pasar algo? A mí me tocó ese momento surrealista en el que los coches no atendían a las indicaciones, se veía claramente que el túnel estaba cerrado por inundaciones, intentaban acceder al túnel y luego, dirección contraria, intentaban volver a llegar a casa. Una locura, sin patrullas, sin coches. Podía haber pasado algo el sábado por la tarde-noche en La Avanzada. La Diputación defiende que las obras del túnel no afectaron al diseño de la carretera y que la tromba de agua del sábado fue excepcional. Y probablemente no les falte razón. El Gobierno Foral ha invertido 65 millones. No os olvidéis, en la ampliación del túnel para atenuar el ruido de los coches, la obra acabó hace justo un año. Luego estamos con los comerciantes del casco viejo. Todo el mundo preocupado, el alcantarillado de Bilbao no puede con las lluvias que trae, eso sí, el cambio climático, no solo en Euskadi, también en Cataluña. No podremos abrir en días. Comercios del casco viejo amanecieron con daños importantes tras la tromba que convirtió las calles en un río. El temporal ha dejado 2 muertos y 1 desaparecido en Cataluña. De características tropicales, este episodio excepcional puso en máxima alerta a la región ante el riesgo de desbordarse los ríos. Bueno, ya estamos con el tema del día, el de vender, alquilar. Vamos a ver hoy qué aparece en la prensa. Por ejemplo, hemos conocido, quedaros con esta reflexión, Andrea Cimedavilla cuenta vender el piso sin tener que moverse. Cada vez son más las personas que recurren a la nuda propiedad para obtener liquidez sin renunciar a vivir en su casa hasta el día que se muera, una modalidad que está en alza en Euskadi. 42 ventas bajo la modalidad de nuda propiedad se han cerrado en 2025 en Euskadi, el doble ya que en 2024. El 50% por debajo del precio real, los inversores aprovechan para comprar pisos más baratos. Dice Vocento: yo ni quito ni pongo una coma, que el presidente del gobierno está muy enfadado y va a decidir hoy si hace caso a su entorno y convoca elecciones. Antes decía los compañeros de la SER, y escucho a todos, antes de torturaros, que Pedro Sánchez probablemente esté pensando que se puede jugar el triple de su vida. Y estaba bien formulada la metáfora, porque realmente nunca va a tener más fácil arrastrar un puñado de votos, porque su legislatura, su mandato, está muy castigado. Presidente, adelante o no las comicios, presentará en todo caso medidas en vivienda para retratar a los partidos, sin darse cuenta que él ya ha sido retratado. 9.000 personas dicen no al negocio de la vivienda ayer en Bilbao. Sumar acelera y presentará el 17 el candidato del Frente Amplio. Ahora se van a llamar Frente Amplio. No comento, es lunes, no os quiero poner la cabeza como un bombo,

Deberían hacérselo, mira, muchos de los partidos izquierdas. La policía desaloja ya parte del campamento chabolista de la playa Ceutí del Trampolín. La cruzada de la jueza Viedma también aparece hoy en la prensa, abre un flanco inesperado contra las cloacas de Farraz. Problema. Los despidos, y sin indemnizar y sin justificar, se disparan tras la reforma laboral 3,2 millones. Y aparece en esta noticia Yolanda Díez, que es lo más nefasto que he visto en la política. De verdad, lo digo con respeto, no se puede ser más torpe. Interés o control. Hoy en la sección Vivir solo me decanto por una noticia. Cuatro señales de que estás perdiendo la autonomía. Está muy bien la noticia. Analizamos esos pequeños gestos que parecen muestras de afecto, pero revelan que el amor ha pasado ya una raya y va a convertirse en otra cosa. Este año ya os he contado varias veces que he encontrado el camino en el amor. No está mal que voy a cumplir 56 años. Pero me quedo con la noticia por si acaso. Luego la comparto con los compañeros de vinilo. Hoy en el Correo del Athletic se estanca en ataque. Mejoramos en defensa la parte superior. El ayuntamiento, como os contaba, admite la ineficiencia del alcantarillado de Bilbao. Entre lluvias intensas, nadie podía esperar tal tromba de agua. Un Sánchez enfadado también aparece en la primera página. Se acabó que el PNV ponga gratis los votos. Perdonad, se acabó que el Partido Popular ponga gratis los votos y el PNV haga lo que le dé la gana. Son palabras de Iñaki Oyarzabal, que es el presidente del PP de Álava. Bolsonaro aventaja a Lula, pero sin mayoría para ser elegido en primera ronda en Brasil. Los despidos sin indemnizar también aparecen en la primera página del Correo. Igual que Norman Foster, el gran protagonista. El Bilbao Basket le faltó, o le sobró deseo y le faltó eficacia. Hoy en la primera página del Deia, también esa marea rosa contra el cáncer de mama. Programa especial este lunes, ya sabéis que es el día de los cuidados paliativos. Estaremos con la Asociación contra el Cáncer. Luego compartimos con vosotros y os adelantamos la hora en la que vais a poder escuchar este programa especial. Hoy en el Deia, la escasez y los precios al alza definen el mercado vasco de alquiler. El gobierno vasco tiene un punto de apoyo en su origen con el ejecutivo liderado por Aguirre. Son palabras de un historiador que aparece en la primera página del Deia, Josu Chueca. Sánchez sigue con dudas sobre las elecciones. Fuentes socialistas cifran en un 50% las opciones de acudir a las urnas, mientras el Partido Popular pide que no lo piense más. Unos quieren gobernar, el otro no se quiere bajar del sillón. Y los demás, pues seguimos expectantes. Algunos irán a votar y otros, lógicamente, se irán a tomar el vermú. Pelearse o volver a Marruecos son las alternativas para los migrantes. Vaya drama. El Senado creará una comisión impulsada por el Partido Popular buscando responsables. Preocupa la falta de terapias hormonales contra la menopausia. Hoy en la primera página del Deia y el PNV 6 sale en esta primera página. Condena las pintadas contra Zupiría en Onda Rivia. Y como siempre os digo, no les falta razón. 8 y 28, Oscar Álvarez Gila nos espera para contarnos el pasado, la resaca, la historia de un día como el de hoy. Estamos a 5 de octubre.

0: Hay una pregunta que seguro que se va a repetir hoy muchas veces cuando os toméis el primer café con algún compañero donde os cogió el pasado sábado la tromba de agua. Imágenes terribles para muchos de vosotros, para los comerciantes especialmente, y para los que intentabais llegar a casa. Yanire Trubisco, como bien sabéis, es la gerente de la Asociación de Comerciantes del Casco Viejo. Yanire, egunon, buenos días, bienvenida.
1: Egunon, egunon gustioi.
0: La primera que le tengo que preguntar hoy es ¿dónde te cogió ese momento tremendo de la tromba de agua?
1: Pues a mí me pilló en casa, la verdad. O sea, yo en ese momento justo estaba en casa y era cuando me estaban llegando las primeras noticias, pues bueno, de algunos comerciantes preguntando qué previsión había, pues porque empezaban a ver que la cosa se complicaba por minutos.
0: Oye, el titular, y lo recoge toda la prensa, es que muchos de esos comercios no van a poder abrir en días.
1: A ver, la verdad es que la capacidad de reacción de los comerciantes y de todos los que están en su entorno ha sido espectacular. Tanto desde el sábado a la noche como ayer durante todo el día se veía gente ayudando a los comercios y muchos van a intentar poder abrir hoy. Y la mayoría abrirá en los próximos días, uno, dos, tres días tardarán en abrir. Luego habrá algunos que son, pues bueno, que tienen más problemática por el tipo de comercio que es.
0: Claro.
1: Y habrá que valorar cuánto tiempo tardan en abrir.
0: ¿Alguna de las calles ha sido más afectada o más o menos ha sido...?
1: Pues ha habido un poco diferencia, sobre todo porque ha ido como por tramos. Ha sido la primera parte, ha sido Arenal, hasta un primer tramo de la calle Correo y luego todo lo que venía de Unamuno, Cruz, Portal de Zamudio, Artecalle, Tendería, han sido las calles más afectadas. Así que ha habido calles en el casco viejo que prácticamente no han tenido agua y otras, pues como se ha visto las imágenes, hasta la rodilla.
0: Las imágenes eran increíbles. El ayuntamiento va a abrir, eso sí, una oficina para que los afectados por los daños puedan dar cuenta. A partir de ahí, ¿cómo os vais a organizar en la propia asociación?
1: Pues tenemos ahora mismo a las 9 de la mañana, que en cuanto cuelgue salgo para el ayuntamiento, nos vamos a reunir pues para ver cuál es el protocolo, porque hay que ponerse en contacto con todos los comercios, entonces ver cuáles son las vías, porque al final esto es algo que se tiene que organizar todos en conjunto, estamos en coordinación con el ayuntamiento, como tú has dicho bien, el ayuntamiento tiene intención de abrir una oficina, un número de teléfono, pero todo eso hay que gestionarlo previamente para legalmente cómo hay que hacer todos los pasos. Entonces, a lo largo del día de hoy, entre hoy y mañana, nos pondremos en contacto con todos los comercios para facilitarles esas vías y ayudar a aquel que lo necesite más en este momento. Hay que valorar de manera individual cuál es la casuística de cada comercio y eso es llo complicado en este momento.
0: Claro, entiendo que algunos estaban abiertos y otros estaban cerrados, ¿no?
1: Sí, pero bueno, que la realidad ha sido que independientemente de que hayan estado abiertos o cerrados, pues lo que tenían más a mano para poder subir al mostrador lo tuvieron que hacer en el momento, pero es que no tuvieron margen de maniobra.
0: Claro.
1: Básicamente hubo un momento que cuando ya les llegaba el agua a la rodilla, pues decidieron que tenían que salir de allí, pues porque no sabes cuándo va a tener fin aquello. Entonces, pues dejas tu comercio a expensas de lo que el tiempo quiera, básicamente.
0: 200 emergencias por inundación tuvo Bilbao el famoso sábado por la tarde. Yanire, ha sido un placer. No te entretengo más, que ya me habían dicho los compañeros de producción que el tiempo apremia y, como bien has dicho, tienes una reunión a primera hora de la mañana a las 9. Seguiremos muy atentos y mucha suerte para todos los comercios del Casco Viejo. Chao, agur.
1: Es que ricasco, agur.

0: 8 y 37, Óscar Álvarez Gil. Óscar, egunón, buenos días.
1: Hola, buenos días, ¿qué tal?
0: ¿Dónde te pilló a ti la tromba de agua? ¿O estabas en Burgos, por las merindades?
1: Pues estaba en las merindades, aquí también cayó una tromba de agua, no tanto como en Bilbao, pero las imágenes son terroríficas, así que, en fin, aquí cayó, hace falta, pero también cayó bastante.
0: No se esperaba, terrible. Yo estaba en particular de Indauchu, tomando una cervecita, no voy a engañar a los oyentes, me tuve que refugiar con una banda que me encanta, Punto Nemo, luego les voy a poner ahí una canción. Y llevo 2 días, gracias a ellos, para que se vayan a la calle, imagínate lo que hubiera sido mi vida. Llevo 2 días vistiendo la camiseta de la banda de Punto Nemo. Esto se ha repetido muchas veces en la historia, lo que pasa que se nos va olvidando, Óscar.
1: Exactamente, eso nos da, pero bueno, tenemos prácticamente cada vez que tenemos más, este tipo de cosas haciendo cada vez más duras, es decir, que bueno, igual
0: que... Muévete un poco, Óscar, porque se te entiende fatal, se escucha a un vecino, no sé si sigues en Burgos, con un alarido, pero a ti casi no se te entiende. A ver ahora, Óscar.
1: A ver, lo que te comentaba es que bueno, son cosas que han ocurrido, pero que están ocurriendo cada vez más. Primero, lo que decían, que en parte la inundación no tenía que ver con la lluvia solamente que había caído, sino con que las alcantarillas no tenían capacidad para sacarlas. Es decir, que también el problema tiene que ver con que están cambiando las cosas.
0: Bueno, el cambio climático, algunos piensan que no se está produciendo, pero yo creo que el que no lo quiere ver es porque no quiere ver nada.
1: Exactamente, o habrá que comprar unas gafas nuevas para esta gente, porque realmente lo que se está viendo es que hay cosas que nunca habían ocurrido, que están ocurriendo cosas diferentes, que nunca hemos tenido un calor como este verano, nunca hemos tenido ese tipo de lluvias torrenciales tan a menudo, y con esta o sea, bueno, hay que tener un poquito de pensar que igual tenemos que cambiar alguna cosa, ¿no?
0: Bueno, hay que cambiar muchas cosas. Sobre la efeméride de hoy, ¿es positiva, es negativa? ¿Habría que cambiarla?
1: Bueno, pues también nada de cambio, porque vamos a hablar de los inicios de esa revolución francesa, esa que acabó con la monarquía de los Borbones, que llevó la república y que, bueno, marca un poquitín el inicio de la sociedad actual, ¿no? Un poco el mundo contemporáneo tiene mucho que ver con esa revolución. No, o sea, en 1769, a Versalles, el palacio en el que vivían los reyes de Francia, vivía el rey francés, y donde, bueno, pues una multitud de gente se dirigió tal día como hoy. Pues no porque iba a hacer revolución, sino porque había un problema de abastecimiento con el trigo estaba muy caro, es un año de malas cosechas, y bueno, pues el pueblo lo que hizo fue pues ir al mundo del rey a pedir pan. Parece una tontería, pero bueno, un poco la idea era pues eso, que se tomasen medidas para que hubiera abastecimiento, que bajase el precio o lo que fuera, ¿no? El problema fue que los reyes que estaban en Versalles y que no tenían problema con el pan, bueno, pues hicieron un poquito caso. Y en vez de, bueno, pues de hacer caso a lo que pedía la gente e intentar paliar el problema, pues lo que hicieron fue mandar a los soldados para que los dispersaran, ¿no? Y bueno, pues que la indignación provocó ese hecho fue tal que como sabemos lo que pasó después, ¿no? Llegó la revolución, la toma de la Bastilla, y finalmente pues se acabaron los reyes, los dos, él y ella, pues con la cabeza cortada en la guillotina, ¿no? Y lo curioso es lo que suele contarse justamente de ella, de María Antonieta, ¿no? Una anécdota que no se sabe si es cierta o no, pero que la gente se lo creyó y tuvo mucho que ver, ¿no? Cuando ella preguntó qué pasa, por qué esta gente viene aquí, pues le dijo su majestad, dice, protestan, vienen aquí porque no tienen pan. Y que dijo la reina, pues si no tienen pan, que coman bollos. Un poco para ver hasta qué punto en este caso el rey y la reina y los que estaban allí en el palacio no sabían lo que pasaba en la calle.
0: Mañana más, Óscar. Mañana será martes. Bonita historia. Hasta mañana. Chao, Agur.
1: Agur, mañana.
0: El disco fue impactante. A todos nos impactó. Y el día de hoy es el protagonista de este disco. Tubular Bells, Michael Field. Alcanzaba el primer puesto un 5 de octubre de 1974.

El Exorcista, la película, el disco, el momento, 1974, para un día, este 5 de octubre, que nos deja uno de esos temas de Queen que has bailado y seguirás bailando cada vez que suene en una emisora radio.

La canción más rockabilly de la banda, escrita, por cierto, por Freddie Mercury y versionada, y atención, porque esto que vas a escuchar creo que te va a gustar, versionada, entre otros artistas, o entre otras, por Diana Ross.

día en el que se publicaba la autobiografía, se lo veo bien, de los Beatles, y se volvía a reeditar el disco de John Lennon y de Yoko Ono.

Y Rod Stewart conseguía su noveno número uno en cuanto a disco se refiere en el Reino Unido, superando a Paul Simon, lo conseguía con 74 años.

Vendió con este disco 42.000 unidades en su primera semana. La semana pasada anunciaba que iba a bajarse de los escenarios en este 2027 que estamos cerquita de disfrutar, y España inicialmente no aparecía. La semana pasada, el último día, el viernes, confirmaba los conciertos en el mes de julio. Hoy en la Travesía del Rock hablaremos de ello en Sevilla, Tarragona y también en Murcia. No hay dos sin tres, así que la tercera vez le veré en el adiós definitivo de nuevo a Rod Stewart.

uno de los nombres, Julia, que más se repite musicalmente. Rod Stewart lo hizo años después. La primera canción que nos identifica con este nombre, si os acordáis, es The Crew Real.

8:57 nos vamos yendo. La noticia corre como polvorín. Pedro Sánchez ya sabéis que va a comparecer a las 9:00 de la mañana en las escalinatas del Palacio de la Moncloa, dicen algunos, para anunciar previsiblemente el adelanto de las elecciones. Y el adelanto de las elecciones nos llevaría al 29 de noviembre. Nosotros regresamos, el mismo equipo, 7:00 de la tarde, con la travesía del rock. En un día, en este 5 de octubre, en el que, no os olvidéis, The Cars era nominado para entrar, por méritos propios, en el Salón de la Fama del Rock and Roll.

0: nos vamos con esa última hora. Este es un programa de rock and roll, pero es un programa donde la actualidad es importante. 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
0: Nos vamos con los Stone. Nos vamos con ganas de que sigas con nosotros, de que sigas bailando rock and roll. A partir de ahora, y me gusta decirlo porque es de lo poco que realmente presumimos, porque lo hacemos bien, las canciones suenan enteras. De tres en tres, solo en sonido vinilo. Hasta mañana.
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El 21 de mayo de 1964, todo estaba preparado en los estudios de Atlantic Records en Nueva York para que los Drifters grabaran una canción compuesta por Kenny Young y Arthur Resnick de nombre Under the Boardwalk. The Drifters eran una banda principalmente vocal que llevaba desde principios de los años 50 en funcionamiento, aunque siempre bajo los auspicios del capo de Atlantic, Ahmet Ertegun, y Jerry Wexler, y el control monetario de George Treadwell. Así fueron incontables los cambios de formación, y entre sus voces principales estuvieron Clyde McFatter, Johnny Moore, Bobby Hendrix o la futura estrella Benny King. Sobre aquel año 64 habían alcanzado una cierta estabilidad con Rudy Lewis como voz principal y había claras esperanzas de conseguir un nuevo éxito con Under the Boardwalk. Pero justo la noche anterior a la grabación, en su habitación en un hotel en Harlem, Rudy Lewis fue encontrado muerto, según la policía, por una sobredosis, algo que siempre han negado sus allegados, señalando un ataque al corazón. Fuera lo que fuese, la sesión de grabación no se suspendió y la voz principal fue tomada de nuevo por Johnny Moore, quien ya había pertenecido a los Drifters anteriormente y que andaba colaborando con ellos de nuevo. Under the Boardwalk, grabada en estado de shock y con una fuerte carga emocional, fue el esperado éxito, el último grande en su carrera, y ese mismo año los Rolling Stones incluían su propia versión en su segundo disco.

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Beck David Hansen, artísticamente conocido como Beck, trataba de abrirse camino durante el cambio de década entre los 80 y los 90 en la escena anti-folk de Nueva York, la escena folk más underground, pero cuando terminó viviendo como un sin techo, decidió volver a su natal, Los Ángeles. Allí trabajó en cualquier empleo que le surgiera, mientras por la noche tocaba sus canciones en diferentes garitos de la ciudad. Tratando de llamar la atención de una audiencia que poco o nada se interesaba por el músico, comenzó a incluir bromas en las canciones y su forma de cantarlas, hasta que a Tom Rothrock, del sello independiente Bone Low, le llamó la atención y le presentó al productor Carl Stephenson para que trabajaran unas canciones juntos. Durante aquella sesión de unas cuantas horas, Beck comenzó a cantar una canción que tenía medio hacer, en la que rapeaba tratando de imitar a Chuck D, cantante de Public Enemy. A Stephenson no pareció impresionarle, y Beck comentó que era el peor rapper del mundo, todo un perdedor, y comenzó a cantar Baby, I'm a Loser. Había nacido una canción, Loser, que le abrió las puertas de una discográfica potente, que fue todo un inopinado éxito internacional en 1994 y que comenzó a asentar una carrera musical llena de personalidad. Y el estribillo comienza con el título en castellano, Soy un perdedor, ya que Beck creció en los barrios latinos de Los Ángeles. Eso sí, no perdió.

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1994, en pleno apogeo del llamado Britpop, David Balfe, antiguo teclista de The Teardrop Explode y manager y propietario del sello discográfico de Blur, principales estrellas entonces de dicha escena, lo dejó todo y se compró una casa de campo a la que se trasladó junto con su familia. Ello le dio la idea a Damon Albarn, líder de Blur, para componer la canción Country House, a incluir en su cuarto disco, The Great Escape, y que a la postre fue uno de sus mayores éxitos, y protagonista de la llamada Batalla del Britpop. En aquella época, la popularidad de Oasis subía como la espuma y la rivalidad con Blur iba en aumento. Cuando Oasis anunció la fecha de edición del single Roll With It, de su segundo disco, What's the Story, Morning Glory, Blur decidieron adelantar la de Country House, para que coincidieran el mismo día. La prensa especializada, la generalista, los tabloides, la televisión, todos se lanzaron en el Reino Unido a anunciar la gran batalla del Britpop, en la que de alguna manera Oasis de Manchester representaban al norte de Inglaterra y Blur de Londres al sur. El 14 de agosto de 1995 se publicaron ambas canciones y fue la semana con mayor ventas de singles en décadas, superando entre ambas el 500,000 de copias. Blur ganó la batalla, alcanzando ese mismo día el número uno de las listas y quedando Oasis en el 2. Pero a la larga, fue Oasis el vencedor de la guerra, ya que el disco que la incluía, What's the Story, Morning Glory, fue un éxito mucho mayor que el de Blur, The Great Escape.

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Chicago fueron una curiosa anomalía en la escena rock norteamericana de finales de los 60 y la década de los 70. Nacidos obviamente en Chicago, adoptaron primeramente el nombre de The Big Thing y daban la misma importancia al sonido de guitarras que a la sección de vientos, cuyos miembros eran fundadores de la banda. Trasladados a Los Ángeles por intermediación de su manager, allí pasaron a llamarse primeramente Chicago Transit Authority, para terminar en un sencillo Chicago y a moverse por los sonidos de un rock suave, de influencias jazzísticas y progresivas, ideal como música de fondo y perfecto para las emisoras de FM. Y ya habían alcanzado varios éxitos cuando llegó su primer número uno, algo no buscado por ellos, ya que se consideraban más banda de álbumes completos, generalmente dobles. Teniendo varios compositores y cantantes, fue esta vez el bajista Peter Cetera el que compuso If You Leave Me Now en 1976, balada de triste y melancólica melodía que, siendo más cercana a la descripción de una ruptura, pasó a ser considerada una canción de amor romántico. Y claro, a partir de ahí, la compañía no paró de exigir baladas y más baladas, para exasperación de los compañeros de Peter Cetera, que veían de esta manera coartada la expresividad musical de la banda, hasta el punto de que el guitarrista Terry Kath llegó a negarse a tocarla en directo. Las baladas de amor es lo que tienen, que no lo son para todos.

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Una canción compuesta en 1969 de nombre War y que comienza con la frase «Guerra, ¿para qué es necesaria? Absolutamente para nada», ya deja clara su intención en una época en que la guerra de Vietnam lo mediatizaba todo en los Estados Unidos. Así, pronto se convirtió en un canto contracultural utilizado en todas las protestas antimilitaristas. Compuesta por Norman Whitfield y Barrett Strong para el sello Motown, fue grabada por los Temptations e incluida en su disco de 1970, Psychedelic Sack. Pero la presión de los jóvenes universitarios y de todo el movimiento contrario a la guerra de Vietnam para que la editaran como single asustó a Berry Gordy, propietario de Motown, que no quería que la imagen de los Temptations quedara marcada por las protestas. Así que acudieron a Edwin Starr, cantante de una segunda fila en la compañía, que trataba de abrirse camino en la misma y que ya había tenido algún éxito en 1968, que se presentó voluntario para encargarse de ella en cuanto escuchó las dudas generadas. Regrabada y producida enteramente por Norman Whitfield, la versión de Edwin Starr es mucho más potente, agresiva, dramática e intensa que la de los Temptations, reflejando perfectamente la rabia e indignación del movimiento antiguerra. War fue número uno y se convirtió en himno habitual en las protestas de la época. 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

Cuando en 1964 Don Kovay entró en los estudios neoyorquinos gestionados por el cofundador de Atlantic, Herb Abramson, ya llevaba una buena carrera a sus espaldas desde mediados de los años 50, como cantante de doo-wop y rhythm and blues, como chofer y telonero a la vez de Little Richard y como compositor para Chubby Checker, Solomon Burke, Gladys Knight and the Pips o Wilson Pickett, entre otros. En aquellas sesiones, junto a su banda The Good Timers, grabó una canción que se convirtió en uno de sus mayores éxitos, Mercy Mercy, alcanzando el número uno en las listas de rhythm and blues y compartiendo su autoría con su guitarrista Ronald Alonso Miller. Entre los nombres que formaban la banda, aunque según los medios suelen variar, figura en la guitarra un entonces desconocido y jovencito de 22 años llamado Jimi Hendrix. Considerada una de sus primeras grabaciones, el corista George King Clemons declaró que Don Kovay contactó con él buscando músicos para la grabación y que él y los compañeros con los que compartía apartamento, Curtis Knight y Jimi Hendrix, se pasaron por el estudio y participaron en la misma. Y así comienzan los mitos.

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Como muchas otras bandas de garaje, Count Five comenzaron cuando dos compañeros de colegio en San José, California, John Maus Michalski y Roy Chani, empiezan a tocar en otras bandas, se especializan en música surf y finalmente, invitando a Ken Elner, Sean Byrne y Butch Atkinson, deciden montar la suya propia, de nombre primero The Squires y posteriormente Count Five, llevando habitualmente capas como las del Conde Drácula cuando tocaban en directo. En sus primeros conciertos solían tocar un instrumental que llamó la atención de su manager, Sol Elner, padre de uno de los miembros, que sugirió a Sean Byrne que escribiera alguna letra que la hiciera más atractiva. Mientras este asistía a una clase de salud en la escuela y el profesor hablaba de neurosis, su compañero de al lado le dijo que Psychotic Reaction sería un estupendo nombre para una canción. Dicho y hecho, Psychotic Reaction sonó en su siguiente concierto y el disjockey Brian Lord vio que esa canción tenía algo y les puso en contacto con un par de amigos de Los Ángeles que llevaban el sello Double Shot. Psychotic Reaction se publicó como su primer single en junio de 1966 y aunque en un principio la banda ni se dio cuenta, la canción comenzó a sonar en muchas emisoras y pasó a convertirse en un éxito que alcanzó el top 5. El tiempo la convirtió en una de las más legendarias melodías del garaje rock, aunque la banda decidiera, tras publicar su primer LP, continuar con sus estudios en lugar de con su carrera musical.

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La histórica dupla compositiva formada por Burt Bacharach y Hal David dirigía una sesión de grabación de la banda The Drifters en 1962 cuando le sorprendió la voz y presencia de una de las cantantes que participaban en el coro, Dionne Warwick. Y así comenzó una colaboración entre los tres que llevó varios singles a los puestos más altos de las listas. I Say a Little Prayer fue uno de ellos, canción compuesta en 1966 y que trataba de transmitir la preocupación de una mujer mientras su pareja servía en la guerra de Vietnam. Grabada durante más sesiones de las que habitualmente necesitaban con Dionne Warwick, la canción se publicó finalmente casi un año después, ya que Burt Bacharach nunca quedó del todo conforme con el resultado. Y sin embargo, se equivocó, ya que cuando varios disc jockeys comenzaron a programarla en sus estaciones de radio, el éxito fue inmediato. Un año después, Aretha Franklin grabó una versión que había comenzado como un simple entretenimiento durante un ensayo, y al igual que la original de Warwick, llegó a lo alto de las listas, e incluso mucha gente ha terminado identificando I Say a Little Prayer con Franklin antes que con Warwick, más cuando Bacharach declaró que le parecía mucho mejor la versión de Aretha Franklin. Dos voces geniales para una melodía

Kenneth Gamble y Leon Huff eran dos compositores y productores musicales que llevaban muchos años trabajando, hasta que en 1971 tocaron la tecla que estaban buscando. Crearon Philadelphia International Records y en 1972 un single compuesto por ellos e interpretado por Billy Paul, cantante nocturno de rhythm and blues que llevaba desde los años 50 sobre los escenarios, llegaba al número uno, Me and Mrs. Jones. Había nacido el sonido Philadelphia, también conocido como Philadelphia Soul, una música negra llena de brillantez sonora e invitaciones al baile que anticipaba lo que después se llamaría música disco. Y su segundo número uno no se hizo esperar, porque apenas dos meses después lo conseguían The OJ's con Love Train. The OJ's eran también viejos supervivientes desde los 50 y estaban a punto de tirar la toalla, pasando de quinteto a trío tras la marcha de dos de sus fundadores. Pero Love Train, acompañados musicalmente por la banda de la casa, MFSB, les dio su mayor éxito, con una llamada al amor mundial entre personas y naciones tan optimista que a veces resultaba algo sonrojante. Pero tal vez su coincidencia con la firma de los acuerdos de paz de París, que ponían fin a la guerra de Vietnam, ayudara a que Love Train y su llamada al amor llegara a lo más alto de los corazones, aunque su deseo no se cumpliera.

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1: Lo contábamos esta mañana, lo contábamos la semana anterior. Rod Stewart anunciaba que se bajaba de los escenarios, no que se retiraba, pero que en el 2027 iba a ser su última gira, su último pase. Estaba claro que íbamos a empezar este programa especial de la travesía del rock con el clásico de los OJs, con El tren del amor, la última canción que sonó el 30 de junio en Valencia. Rod Stewart terminaba así su concierto.

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1: Hay muchas canciones de un tipo brillante. Enseguida os confirmamos las fechas porque todo cambió. Al principio causaba extrañeza, ¿no?, que en su adiós no incluyera España. Tampoco es que hubiese venido mucho los últimos años. Pero finalmente Sevilla, Tarragona y Murcia son las ciudades elegidas para la diosa de Rod Stewart. Para el concierto de Sevilla, lunes desde las 10 de la mañana, ya puedes adquirir las entradas. Alguna vez os lo hemos dicho, hay artistas que a través de sus canciones, y especialmente a través de sus versiones, pueden hacer un repaso de la historia de la música. Uno de ellos, sin llegar al nivel de Jerry Lee Lewis, o por ejemplo, Elvis Presley, podría ser perfectamente Rod Stewart.

hemos arrancado la travesía del rock. Enseguida os contamos historias de Rod Stewart con tres clásicos. Él es un clásico. Lleva 60 años haciendo del rock and roll una vida inimaginable.

Las entradas, como os decía, ya están a la venta, disponibles. Tres fechas, tres ciudades: Sevilla, Tarragona y finalmente Murcia. Y lo que es curioso, la última gira de Rod Stewart, después de 6 décadas, actuará por primera vez en Sevilla, primera y última vez, el 6 de julio de 2027. Y lo va a hacer en un sitio maravilloso, la icónica Santa Lucía Sevilla Fest. Y completamos, después de la cita andaluza, estará el 8 de julio en el Tarraco Arena de Tarragona y el 13 de julio en la Plaza de Toros de Murcia, las únicas paradas en España de su próxima, insisto, última gira. Solo para los que no escuchan La Travesía del Rock o no están habituados a sintonizar Vinilo FM, solo ellos no saben que ha vendido más de 250 millones de copias de todos sus discos. Y como en este lunes 5 de octubre os habíamos prometido poca charla y mucha música en directo, el clásico por excelencia de Rod Stewart suena así.

A Rod Stewart la han criticado muchas veces por haberse excedido. Probablemente en algún momento tenían razón, ¿no? De usar mucho el recurso de las versiones de grandes canciones de otros artistas, pero él siempre ha dicho que de cada una de las canciones que él ha cantado o interpretado, él las ha llevado a su terreno. Y además, como otros artistas, también a él la han versionado. Hay una versión de este tema que los que nos acompañáis por las mañanas en Despierta la Costa conocéis de sobra. Una versión espectacular de Otro Tipo Espectacular de Tom Jones. Esto es La Travesía del Rock. Lo digo porque hay que apuntarse cada lunes entre las 7 y las 8 de la tarde.

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1: El camino es largo. Esta es una de las canciones que más y más ocasiones le ha acompañado. Incluso luego hizo una versión sobre su propia versión del Downtown Train de Tom Waits. Rod Stewart la volvió a reinterpretar. Esta semana conocíamos, la pasada, que el cantante británico de 61 años presentaba su última gira. Su último recorrido, tras más de 6 décadas en vivo, con las primeras fechas, que hablaba de sus ciudades favoritas: Manchester, Londres, Belfast, Glasgow, Birmingham. Su último pase, o su última gira, arrancará en abril del 2027. Los primeros en informar de esta gira fue el periódico británico The Guardian, que recogía las palabras del propio Rod Stewart: será definitivamente mi última gira. Llevo cantando la música que amo desde que tenía 19 años y tuve el privilegio de llevarla por todo el mundo. Vería una vida más allá de lo que pude imaginar.

es tan único Rod Stewart que no es la única canción de Don Drake que le ha dado una lavada a la imagen, una lavada años después. Solo él es capaz de hacer de una misma canción dos versiones.

Pues nos hemos querido acercar a propósito a uno de los grandes temas, uno de los grandes duetos de Tina Turner, porque Rod Stewart y Tina Turner realmente solo han coincidido en una versión de John Wayne que la han cantado por separado. Y los dos le han dado su toque original. Así sonaba el clásico de John Wayne, del que hemos hablado muchas veces también en este programa, en la voz de Tina Turner.

0: no es nada sencillo, ¿eh? De una versión de Tina Turner, atreverse a sacar una versión el propio Rod Stewart. Y no es la única vez que lo ha hecho. Con otra mujer, con voz poderosa, con una voz rasgada, muy parecida a la del propio Rod Stewart.
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Bonnie Tyler se había atrevido a publicar uno de los grandes, grandes clásicos de la Creedence, algo que también hizo, y alguna vez incluso ha comenzado alguno de sus shows el propio Rod Stewart, emulando a John Fogerty y haciendo lo propio con Bonnie Tyler.

Rod Stewart es su voz, rasposa, sus particulares y peculiares peinados, su vibrante energía sobre el escenario. Todo esto le convirtió en un rockero eterno. Es el único inglés de su familia. Nació en Londres en plena Segunda Guerra Mundial. Curiosamente, sus padres, sus cuatro hermanos mayores, eran originarios de Escocia. Rod fue el único de los cinco hijos que nació en tierras inglesas. Su otra gran pasión es el modelismo ferroviario. Mucho más allá de la música, Rod Stewart tiene una fascinación obsesiva por los trenes a escala. Dedicó más de 20 años a construir una gigantesca, increíblemente detallada maqueta que recrea una ciudad industrial americana de los años 40 en el ático de su mansión. Durante su juventud estuvo muy cerca de dedicarse al deporte profesional. Llegó a jugar como defensa en las divisiones juveniles de uno de los grandes clubs, el Brentford, antes de que la música cambiara su rumbo por completo. Para mantenerse en forma y conservar su agilidad, mandó construir una pista de atletismo de 200 metros en el jardín de su casa, con la promesa de mantenerse activo y también saludable. Su vida personal siempre ha llamado la atención de los medios. Rod tiene un total de 8 hijos con 5 mujeres diferentes.

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1: Un tipo con corazón. En el anterior concierto, y esto lo hemos contado, el que celebró en Valencia, estaba en Lisboa. Bonnie Tyler estaba pasándolo mal, finalmente falleció, estaba en coma inducido. Y Rod Stewart volvió a recuperar su clásico, su corazón destrozado, para mandarle un mensaje de fuerza a Bonnie Tyler. Un tipo que, como os decía, ha posado en muchas ocasiones con alguna de sus exmujeres, demostrando una madurez que, según él, le ha permitido seguir encima de un escenario a sus 81 años. Con él hoy nos vamos. Ha sido la travesía del rock. Rod Stewart.

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0: Arratsaldeon, buenas tardes. Hemos vuelto a dar una vuelta al calendario. Primer lunes, en este caso, del mes de octubre. Y vaya mes de octubre. Bueno, vaya final de año. No sé si podemos ver venir todo esto. José Ruiz, ¿cómo estás?
1: Muy bien, Arratsaldeon, Gonzalo, 5 de octubre. Cumpleaños de mi hijo Telmo, Sorionak Telmo.
0: Anda,
1: 15 añazos. O sea que hoy es un super día para mí.
0: Otro que no va a poder votar. Comentamos, a ver, muchas novedades, por comentar alguna. Son las 8 de la tarde, no te has confundido tú, el cambio de hora todavía no ha sido, todavía no nos han regalado una hora para dormir. A partir de ahora Vivir en Getxo va a sonar primer lunes de cada mes a las 8 de la tarde. No sé por dónde empezar. José, el tema de las votaciones que decíamos, bueno, hoy hemos sabido que vamos a tener elecciones generales el 29 de noviembre.
1: Efectivamente.
0: ¿Con ganas?
1: Sí, con cierta preocupación, ¿no? Cierta preocupación, porque hay una crispación tremenda que a mí me está dando un poco de miedito, ¿no? Como nos estamos polarizando a tope, solamente parece que hay buenos y malos. Y hijo, yo creo que no es así, ¿no? Tendríamos que ir todos juntos a resolver nuestros problemas y concretamente el problema de la vivienda, que sí, me parece, y bueno, y a mí y a muchísima gente, ¿no? El más acuciante ahora mismo para resolver.
0: No sé si te puedo preguntar por esto, José, pero ya he empezado la pregunta, así que la voy a acabar. Precisamente tú que, pues bueno, trabajas en la vivienda desde hace un tiempo y alguna vez lo hemos comentado aquí en el podcast. Bueno, ¿qué es lo que explica, por si ayuda a alguien, un poco los precios? Te iba a decir hasta los problemas de la vivienda.
1: Madre mía, vaya pregunta que me has hecho así para no hacérmela. Ha sido tremenda. Te puedo decir, yo estoy en contacto con propietarios. Yo no llevo fundamentalmente alquiler. Yo sobre todo llevo ventas, compraventas. Sí. Y alquiler trabajo muy poco y con determinados clientes. Pero obviamente estoy en el mercado y veo lo que hay, ¿no? Veo la realidad. Entonces, para mí hemos convertido hace tiempo ya, creo que entre todos, la vivienda en un activo financiero más, cosa que es peligrosísimo, porque además es un bien escaso en el que es muy difícil generar ese nuevo bien por todos los tiempos asociados a la construcción, es tremendo, ¿no? Y entonces, a mí me asusta que esto se convierta en una situación en la que solamente haya propietarios y no propietarios, ¿no? Que haya, yo creo que sí, tres clases sociales. Estamos asistiendo a la desaparición de la clase media y yo veo el futuro aterrador, espero que no sea así, si hubiera el propietario de varias viviendas, que es el que vive, véase un fondo de inversión o véase una persona que tiene capacidad para comprar varias viviendas, el propietario de una vivienda donde vive felizmente con su familia y el que no tiene casa. No podría ser así. Yo creo que no debe ser así, aparte que es un derecho fundamental que tenemos las personas, ¿no? De tener una vivienda digna. Entonces, ¿dónde está el problema? Pues yo creo que ahí, ¿no? En la capacidad que estamos dando a instituciones como los fondos de inversión para que compren activos y los conviertan en elementos, ¿no? En unidades. ¿Cómo que unidades? Esto es un sitio donde vive Manuela, que esto no puede ser así, o donde yo quiero que vivan mis hijos cuando sean mayores. Uh-huh. Y eso nos ha ido arrastrando a todos a tener una ambición y a tener unas expectativas sobre la revalorización de la vivienda que son absolutamente groseras desde mi punto de vista, ¿eh? Fíjate dónde estoy, creo que acabo de perder bastantes clientes, pero bueno, es lo que hay. Yo creo que no podemos dejar de pensar que una vivienda, pues evidentemente es un activo, pero es de los pocos activos que cuando lo compro, al día siguiente vale más. ¿Cómo es esto? O sea, ¿cómo es esto? ¿Cómo es posible que yo haya estado en una vivienda, la haya comprado por X, haya vivido 20 años en ella,
0: y ahora
1: 20 años, y después de haberse deteriorado durante 20 años,
0: sí,
1: luego yo pretenda sacar una rentabilidad? Esto, algo va mal, ¿no? Algo va mal. Algo tendremos que hacer. Yo no sé muy bien, no soy político ni quiero serlo, no sé muy bien cuál es la solución, pero yo creo que parte de nuestra mente de decir, ya vale, ¿no? Ya. El tema de los alquileres, por ejemplo. Bueno, pues yo entiendo, a mí no me gusta la regulación que hay sobre los alquileres, no me gusta porque yo creo que el propietario no tiene que ser el que soporte el riesgo. ¿Cómo va eso? ¿No? Vivimos en un estado de bienestar, desde luego una persona vulnerable, yo no soy partidario de que se le eche en la calle, pero tampoco soy partidario de que sea el propietario de la vivienda, que a lo mejor es un fondo buitre, y bueno, ahí igual habría que meter un poco de caña, ¿no? Pero a lo mejor es una persona que ha heredado una vivienda, que la tiene alquilada para complementar su pensión o por el motivo que sea. ¿Por qué tiene que hacer frente a esa persona? No, pero vamos a ver, si hay existen mecanismos y vivimos en una sociedad que se supone que es una sociedad de bienestar, ¿no? Pues si uno va por la carretera y tiene un accidente, y a pesar de que es obligatorio el contar con un seguro, el coche con el que le causa el accidente no tiene seguro, existe un consorcio de compensación, ¿no? Que es algo que va más allá. ¿Por qué no tenemos eso? ¿Por qué no tenemos algo que a lo mejor tenemos que sostener entre todos, pero que sea precisamente un fondo creado, uy, fondo que más suena la palabra, un dinerito creado para proteger a esas personas vulnerables y que no tenga que ser el propietario quien las proteja?
0: Claro.
1: ¿Por qué no desarrollamos un sistema de ese estilo?
0: Sí.
1: No sé, he pensado en voz alta, probablemente será dificilísimo hacer esto, pero creo que tenemos que cambiar un poquito nuestra mentalidad y pensemos un poco más en lo que hemos recibido nosotros, en cómo estaba el mercado cuando entramos, y pensemos en que quizá nuestros hijos, a ver qué va a pasar, ¿no? A ver qué va a pasar si tenemos unos hijos que sus padres no les pueden ayudar con una entrada para comprar o con una cantidad para alquilar.
0: Esto acompañando la felicitación a Telmo, vaya, se lo hemos pintado fatal, ¿eh?
1: Sí, confío en que no lo esté escuchando.
0: No escuches, Telmo. En fin, José, esto pertenece, iba a decir pertenece a los reinos del futuro, tampoco es cierto, pero bueno, vamos a hablar de ello durante muchas semanas, tiene pinta. Ahora mismo, dado que nuestra invitada no tiene nada que ver con estos asuntos, vamos a ir por otro sitio, ¿no?
1: Vamos con nuestra invitada, efectivamente. Venga. Vamos a darle ese toque alegre que además nos va a transmitir María, porque hoy contamos con María Peraita. María Peraita es la gerente de la Fundación Punta Begoña, que, bueno, estáis haciendo una labor impresionante para recuperar ese patrimonio tan grande que tenemos.
2: Muchas gracias, José. Bueno, me uno a las felicitaciones a tu hijo, Telmo. Felicidades, Orionac. Y la verdad es que ha sido ahora mismo un placer escucharte, eso sí que tengo que decir, la reflexión sobre todo el tema de la vivienda, porque creo que el foco tiene que estar donde has dicho que tiene que estar, o sea, precisamente en cada uno de nosotros y en cómo vemos la vivienda y en cómo la estamos utilizando y lo que esperamos de ella, ¿no? Y también en la necesidad de exigir el papel que tiene que ostentar cada uno de nosotros y el Estado como precisamente ese Estado que tiene que velar por los intereses de...
1: Como ese garante.
2: Eso es, ¿no? El garante del bienestar de la gente, por lo menos en los principios, los derechos básicos. Bueno, Punta Begoña fue una vivienda también.
1: Sí.
2: Ahí
1: vamos a entrar.
2: Esto.
1: Sí, hombre. Yo creo que no es una vivienda al uso, ¿no? Que estemos la mayoría, lo tengamos a nuestro alcance. Pero tiene una historia, vamos, muy chula. Bueno, y ya que hemos hablado, empezar a hablar de Punta Begoña, cuéntanos un poquito que, o sea, para alguien, yo siempre lo pienso así, ¿no? Joder, hemos pasado mil veces por delante. Y ahí veíamos esa construcción impresionante. Y para alguien que no sepa lo que es Punta Begoña, ¿tú cómo se lo contarías?
2: Vale, a ver, a mí me pasó eso la primera vez que vi Punta Begoña, porque yo no nací en Guecho, no viví en Guecho toda mi infancia, adolescencia, juventud. Y bueno, me uní a una persona que era de aquí y cuando pasé por Areaga y vi ese... no sé cómo llamarlo, ¿no? Es lo que decía, esa construcción tan extraña. Recuerdo que yo preguntaba, ¿pero esto qué es? Y no me sabían decir, no, pues era la casa de alguien, ¿no? Pues de aquellos empresarios de hace un montón de años, pero sí, claramente no es una casa, ¿no? No es una vivienda, ¿esto qué es? Y jamás pensé en aquel momento que yo me vería involucrada en un proyecto de estas características, ¿no? Para recuperar ese lugar, que en realidad sí que tiene que ver con una casa y que es una... A ver... cuando lo ves desde fuera, dices, ¿cómo que es un jardín? Si eso es un paredón ahí de hormigón, ¿no? Pero en realidad Punta Begoña es un jardín, porque la familia que lo construyó tenía su casa encima y lo que hizo fue generar una construcción que ampliaba su jardín para proteger el frente del acantilado. Ahí lo que teníamos antes de que estuvieran las galerías era un acantilado pues como el que nos encontramos en el resto del litoral de Guecho, ¿no? Ese acantilado tipo flis que llegaba hasta ahí, hasta la avanzada. Uh-huh. Y entonces, pues bueno, hay una demanda de que se construya algo para proteger ese lugar y se erige un muro que arranca con la idea de ser un muro y se va convirtiendo sobre la marcha en un edificio fascinante que lo que te permite es contemplar y vivir el paisaje desde una posición privilegiada a una, pues bueno, con esa elevación sobre toda la costa, ¿no? Y con unas vistas increíbles de toda la Bahía del Abra, con lo cual estamos ante un mirador fantástico que cuando se va recorriendo por dentro, se va descubriendo esa idea del jardín que no tiene nada que ver con lo que ves desde fuera, que es una idea de poder, ¿no?
1: Sí, otra cosa.
2: Bueno,
1: Vamos, es de los sitios, fíjate que conozco sitios en Getxo y que lo he pateado y me gusta patearlo mucho. Creo que es de las vistas más impresionantes. Esa sensación cuando estás encima, justamente en esa esquina, ¿no? En el que, entre el lado sur y... Bueno, me parece cómo se divisa todo y aparte que yo creo que se lo ha parecido a muchas generaciones y
2: en
1: muchos momentos de la historia, ¿no?
2: Sí, sí. Al final, claro, es el lugar estratégico. El carácter de estratégico de un sitio lo tiene independientemente de lo que le pongas tú ahí encima, ¿no? Entonces sí que es cierto que Punta Begoña fue estratégico cuando se construyeron las galerías, claramente, por lo que dices, ¿no? O sea, eran unas vistas espectaculares de toda la bahía, pero además era un sitio que hacía ver, ¿no? A toda la burguesía que estaba en aquel momento y que paseaba por la playa y que se iba a sus baños de mar y a todas sus historias, el poder de la familia que había.
1: ¿Quién vive ahí, ¿no?
2: Claro, claro. Sí, sí, es que tienes ahí un pedazo de sitio, es un anuncio. Digo, no sé, yo me recordaba cuando vas a Roma, que siempre está andamiada, ¿no? Y aprovechan todos esos andamios para estar todo el rato poniendo anuncios, ¿no? El de Ripley, el de no sé qué, bueno, todas estas cosas. Y digo, este es un pedazo de anuncio. De mí mismo, ¿no? Yo me construyo aquí un anuncio a lo grande, iba a estar aquí siempre presente. Y ese carácter estratégico, claro, lo tuvo antes, cuando ahí se erigía un fuerte de defensa que protegía todo lo que es la bahía, la entrada de barcos hacia las villas de Portugalete y de Bilbao. Uh-huh. También, pues cuando...
1: Que además, perdóname, formaba parte de la estructura defensiva que había otra serie de fortificaciones, ¿no? A lo largo de la costa de Getxo.
2: Claro, claro. Ahí tenemos nosotros llamamos a una visita que tenemos de punta a punta,
1: sí,
2: ¿no? Porque es como que vas eso, recorriéndote las puntas que va teniendo todo Getxo, que es donde se emplazaban todos esos fuertes de defensa, lo que comentas. Bueno, en tus vídeos ya hemos visto unos cuantos historias relativas
1: sí,
2: a
1: estratégicos todo. Y que se puedan ver ahora, porque hay algunos que yo creo que han desaparecido, ¿no? Pero en Usategui estaba la batería de San Ignacio, o sea, yo me imagino esto, la entrada tenía que ser complicada, ¿no? Porque primero estaba el fuerte de Punta Galea.
2: Sí.
1: ¿No? El fuerte de Punta Galea, el bloqueo de Arreguna.
2: Si
1: tú vas a ir recorriendo de Punta Galea, el bloqueo de Arreguna, la batería de San Ignacio y luego ya el que estaba en Achegolandeta en Punta Begoña, aquí no pasaba nadie, ¿no?
2: Claro, lo tenías complicado. Y
1: sí,
2: si ibas por la otra margen, todavía más difícil, porque también allí pues había un montón de fortificaciones, el Santurce, Portugalete, Ciervena, claro, todo esto. Al final era un sistema fortificado que lo que hacía es que si todos dispararan a la vez, diríamos, proteges todo el conjunto de Labra. Entonces, ahí sí que sé mucho esa idea de sistema, que nosotros lo utilizamos mucho también cuando pensamos en Punta Begoña y pensamos en recuperar y en el patrimonio, que los edificios no funcionan de manera independiente. O sea, eso se ha construido ahí por una sociedad que vive en un momento determinado y con muchas circunstancias a su alrededor. Y entonces, las cosas funcionan de una manera conjunta, ¿no? Entonces, pues claro, toda esa protección de Labra no tiene sentido tampoco sin las villas de Portugal y de Bilbao, porque si no, ¿para qué día antes vas a proteger nada? Y con su puerto y con todas esas estructuras que estaban en ese momento. Así que, vamos, lo de la estrategia viene de lejos.
1: ¿Y quién era? Porque comentabas que esto era un anuncio. ¿Quién era este señor?
2: Es que era
1: ¿qué tenía que anunciar?
2: Era para anunciarse. Este hombre era Horacio Echevarrieta, que es uno de esos empresarios que igual ahora está empezando a tener como más conocimiento y más relieve, pero cuando nos encontramos con él al iniciar el proyecto, esta persona estaba súper difuminada en la historia y era increíble que fuera así, porque cuando empezabas a descubrir su historia, este hombre, Horacio Echevarrieta, era hijo de... Bueno, se quedó un huérfano de madre muy pronto, tenía una hermana, Amalia, y era hijo de Cosme Echevarrieta, el político republicano que estuvo exiliado y demás. De Cosme, que tenía una serie de negocios, también con su mujer, ¿no? La familia de su mujer, eran negocios de comercio y demás, había ido adquiriendo pues, algunas cosas, digamos, todo como muy... No sé si la palabra es conservadora, pero bueno, por ahí, ¿no? Pues solares en la zona del ensanche para luego revenderlo, negocios en minas, bueno, pues ese tipo de negocios que había por aquí, ¿no? Y la naviera.
1: Porque Cosme tenía un papel predominante en las minas, ¿no? En la minería.
2: Claro, claro, claro, claro. Es que tenía, eso es, o sea, claro, ese momento justo en el que se está desarrollando, ¿no? Todo Vizcaya a partir de todo ese crecimiento industrial, minero y demás. Y también metido en el tema de las navieras. Él tenía su socio, una sociedad de bienes, Echevarrieta Larrinaga. Y fue lo que heredó Horacio Echevarrieta cuando falleció Cosme y él tenía 33 años. O sea que yo siempre que veo eso digo, ostras, que es que era muy jovencito,
1: madre,
2: ¿eh?
1: Madre mía.
2: Y cogió todo eso y Horacio Echevarrieta lo que hizo fue, no sé, volverse loco entero, o sea, diversificar y ver las cosas, lo que hablábamos antes de ese sistema, ¿no? De no ver solamente una pieza dentro del puzzle, sino el puzzle completo. Y entonces empezó a hacer crecer esa naviera porque lo que empezó a hacer fue comerciar todo ese mineral de hierro directamente él con Inglaterra para conseguir ir haciendo crecer sus negocios. Bueno, de todo lo que fue generando, llegó a construir un montón de empresas que perduran hoy en día, porque le están el germen de Iberdrola, fundando Iberia, urbanizando la Gran Vía de Madrid, construye alineados el Metro Barcelona, adquiere los astilleros de Cádiz, allí construye el buque escuela este Juan Sebastián Elcano, que ahora tenemos como tan oído, ¿no? Va ahí dando vueltas por el mundo y le pone él el nombre, que él fue quien dijo que se llamara así en honor al marino vasco. Los cementos Portland en Madrid, que es por lo que se mete en toda esa construcción de la propia capital, ¿no? En ese desarrollo, madereras, o sea, él hace todo un conglomerado tipo, pues los grandes conglomerados de empresas de ese momento en Alemania, lo hace aquí y además lo hace de una manera que es muy de poner en valor porque lo hace queriendo reconocer el talento de quienes vivían en el territorio, ¿no? Y entonces él en todas sus empresas se lleva ingenieros vascos, quiere ante inversiones externas, por ejemplo, cuando fueron a montar todo el tema de Iberdrola, Saltos del Duero, allí en Zamora, había inversión americana y los americanos decían que querían hacer toda una gran presa, la presa de Ricobayo, que es una de las grandes desarrollos de la ingeniería en aquel momento, con ingenieros americanos porque, bueno, considerarían que se iba a hacer mejor, ¿no? Y Horacio Echevarrieta se emperró en que no, que aquí había suficiente talento como para desarrollarlo y así se hizo y es una de las grandes obras de ingeniería. Entonces era una persona que creó muchísimo, que promovió muchísimo desarrollo y que además lo hizo con una visión que era curiosa en aquel momento porque no es que fuera una visión paternalista para con sus empleados, sino que era una visión muy práctica, pero que revertía en el bien para ellos. O sea, cuando, por ejemplo, las huelgas mineras, él fue uno de los dos empresarios que defendía que se redujera la jornada laboral de los mineros, pero no para que estuvieran mejor, sino porque consideraban que si estaban mejor, iban a trabajar mejor. O sea, ese era el tipo de persona que era Horacio Echevarrieta. A lo grande todo,
1: fascinante,
2: eso sí.
1: Fascinante, sí, sí. Además, fíjate que con 33 años es muy fácil tener el perfil de, bueno, a quien les llaman los tuberos, ¿no? Los tuberos, ¿sabes quiénes son? Sí, los tuberos, los de mi abuelo tuvo, mi padre tuvo, yo ya no tengo nada porque me lo he gastado todo, ¿no? Pues es todo lo contrario. Eso a mí me parece fascinante que una persona con esa edad sea capaz de crear y desarrollar todo lo que hizo él.
2: A mí también me lo parece, desde luego, sí.
1: Perdona.
2: No. Eso, o sea, esa cosa de, además de continuar, de ampliar, ¿no? O sea, de cambiarlo todo en... Lo normal habría sido, y lo que hacían muchas otras familias, era continuar con el negocio, ¿no? Si funciona, pues continúo.
1: Eso es, si funciona bien y...
2: Sí, y aquí, sí, pues sí. Bueno, al final en parte no le funcionó, pero llegó hasta muy, muy, muy, muy, muy arriba.
1: Bueno, pero tuvo también sus épocas más oscuras, ¿no?
2: Sí tuvo, por eso. Hubo parte que le funcionó regular, porque claro, se metía en todo tipo de negocios y en todo tipo de fregados, y uno de ellos fue meterse a... Ah, bueno, con Wilhelm Canaris, que era un espía alemán que estuvo ahí metido en, pues bueno, en las intrigas después para ir contra Hitler. Lo que hizo ahí Horacio Echevarrieta fue meterse en el rearme alemán. Y meterse en el rearme alemán, de modo que el diseño de los planos para ese rearme, pues claro, lo tenían todo que hacer como fuera, ¿no? Se hacía en Holanda y esos planos venían aquí, en sus astilleros de Cádiz, pues ahí estuvo haciendo un super submarino que contaba con haber vendido a la Armada española, que tenía esas negociaciones con Alfonso XIII para que Asensio fuera, pero que cuando llegó la República, aunque él era republicano, pues se quedó la cosa en vacío y aquel acuerdo pues cayó, y con él pues toda esa supuesta flota de submarinos, que fue lo que le fue llevando a la ruina. Un apasionado del mar,
1: sí,
2: como se ve en Punta Begoña, sí, o sea, tenías que ser, sí, muy apasionado del mar para hacer esa construcción, pues se emperró en mantener esos astilleros y bueno, fue derivándole en una ruina que, bueno, las ruinas hay que, sí, cogerlas con, sí, con comillas. Sí, ¿eh?
1: Relativa.
2: Sí, sí, es relativa.
1: ¿Y cuando llegó la Guerra Civil?
2: Cuando llegó la Guerra Civil, Horacio estaba en Madrid. Él tenía allí unas oficinas que daban, pues, el edificio de enfrente del Congreso de los Diputados, pues toda una vuelta entera, ahí andaba él. Tenía varias propiedades, una finca entera de caza en Tres Cantos, que era prácticamente como todo el municipio. Y las galerías, lo que sucedió es que la vivienda fue cedida durante la guerra al gobierno de Euskadi como hospital de comparecencia. Ahí es donde cogían a los caídos o heridos en el frente, que estaban ya como recuperándose y en mejor estado, y los llevaban ahí a la recuperación final. Porque era una zona que estaba cerca de la zona internacional, supuestamente más segura. Y bueno, era uno de esos hospitales de campaña que también es otro sistema, súper interesante. Hay un libro que publica el gobierno de Euskadi donde aparecen todos los edificios que son utilizados como hospital y se entiende cómo funcionaba. Además era muy, muy, muy interesante, recuerdo, durante la pandemia, porque veías cómo ese funcionamiento era muy parecido a lo que sucedió y a cómo tuvimos que reaccionar en el 2020. Es un tema ahí que, la verdad, fascinante. Y ahí, bueno, se cedió al gobierno de Euskadi cuando cayó Bilbao, pasó a las otras manos. Y Punta Begoña pues vivió una de sus probablemente etapas más oscuras, ¿no? Fue ocupado por el bando nacional y ahí nos aparecen unas pinturas en el salón de Punta Begoña que, pues bueno, que recuerda toda la iconografía que se dibuja en lo que antes eran esos estucos, ¿no? Y con los zócalos de mármoles de Francia, de Carrara, las carpinterías maravillosas de Teca Traída de Birmania, la chimenea imponente que tenemos en ese salón y demás, ¿no? Toda esa, esos materiales que hablan de ese momento de la burguesía y de gran esplendor, pues se recubren de pintadas que hablan del yugo y las flechas, sí, de, sí, nuestras, pues bueno, esas personas que ayudaban con lo del auxilio social, porque, por todo lo que nos encontramos ahí, podíamos suponer que se utilizó como comedor del auxilio social durante un tiempo un poco indeterminado, un periodo ahí difícil.
1: ¿Y ahora qué ha pasado con todo eso?
2: Con toda esta iconografía, sí, y demás. Las proclamas. Y bueno, por ahora lo que estamos haciendo es cumplir con lo que manda la Ley de Memoria Histórica. Y entonces pues hemos dado un paso hacia, en primer lugar, pues tapar, digamos, de alguna manera todas esas iconografía, pero pensando en cómo musealizar el espacio del salón para contar no ese momento histórico, sino toda la historia que tiene Punta Begoña y ese salón como, pues precisamente como espacio de memoria, ¿no? Recuerdo que había un arqueólogo, divulgador fantástico, Surswayan, que decía que el Salón de Punta Begoña era una cápsula histórica que te contaba toda la historia del siglo XX a través de sus paredes. Pues claro, eso es lo que queremos hacer ahora. Y en esa historia de todo el siglo XX, las pinturas son una parte muy importante de ella, ¿no? No se trata de olvidar lo que ha pasado, sino de contarlo desde una manera tranquila, objetiva, y histórica y científicamente rigurosa. Pues ahí vamos.
1: Pues deseando verlo, porque la verdad es que me parece una historia fascinante. ¿Qué es lo que más te ha sorprendido?
2: de todo esto de proceso.
1: Lo que has ido descubriendo según has ido profundizando en la rehabilitación de Punta Begoña.
2: Vale, a ver, yo creo que lo que fue más, más emocionante, o sea, más emocionante, fue cuando nos encontramos el yacimiento prehistórico. Eso fue muy loco. O sea, estábamos trabajando en el... Claro, las galerías te ocupan todo el frente del acantilado y tienes una parte superior que era un trozo del jardín de la vivienda. No todo, porque luego gran parte de ese jardín inmenso está ocupado por las viviendas que están encima de Punta Begoña, ¿no? Esos bloques de edificios. Pero hay una parte que sí que es de jardín. Y ahí nosotros sabíamos, por el proceso de investigación que se había hecho, que... existía un fuerte de defensa, esa batería de Begoña de la que hablábamos, que estaba datada en el siglo XVII. Sabíamos que durante un siglo fue la más importante en la margen derecha, y había mucha documentación al respecto. Entonces, bueno, por un lado queríamos ubicar el fuerte dentro de la parcela y ver si quedaban restos de aquella parte de la historia, porque entonces era más valor que sumar al lugar, ¿no? Uh-huh. Y por otra, sabíamos que había una serie de construcciones del siglo XIX, justo de antes de que se construyeran las galerías. Estaba la casa. La casa, el diseño era de Gregorio de Ibarreche. Y luego fue cuando Ricardo Bastida después la fue transformando y demás, ¿no? Se convirtió como en el arquitecto de cabecera de Etxebarrieta. Y en ese ínterin había una serie como de estructuras, de graditas, de miradores, o sea, pequeñas construcciones vinculadas a la vivienda. Y era como cerca de Punta Begoña. Entonces, en una parte donde había un acceso a las galerías, que al construir, bueno, en un periodo indeterminado, alguien lo demolió, queríamos encontrar los restos de ese pabelloncito de acceso para poder trabajar, ¿no?, en esa recuperación del edificio, porque ahí había daños, y pensábamos que nos íbamos a encontrar con los restos de ese edificio o construcción, mirador, yo qué sé, gradas del siglo XIX. Entonces, recuerdo de que estaban trabajando ahí los arqueólogos y coincidió que los arqueólogos que estaban justo esos días eran un equipo que estaban, ellos habían trabajado mucho en la prehistoria. Pues bueno, coincidió. Entonces, de repente, me llaman y... María, tal, no sé qué. Yo, ¿qué pasa? No, que es que nos hemos encontrado, que es que aquí hay restos. ¿De qué? De un... restos de la prehistóricos. Y yo, ¿pero qué dices? O sea, yo pensaba que se habían vuelto locos. O sea, fue como una cosa. Y bueno, se revuelve todo el proyecto, llamadas a la dirección del Museo Arqueológico, a Diputación, a toda la gente implicada, al catedrático arqueólogo que llevaba todo el proyecto y demás. Se cogen restos, se mandan a datar a Estados Unidos rápidamente, carbono 14, no sé qué, y nos dicen que los restos están datados casi en 5.000 años.
1: Madre mía.
2: Ahí fue cuando aprendí lo del before present, que yo no lo sabía. Yo siempre he llamado lo de antes de Cristo, pero resulta que en este tipo de cosas es desde el momento en el que lo encuentras.
1: Sí.
2: Y claro, ahí fue cuando dices, es que realmente este lugar fue estratégico.
1: Claro, siempre. Sí. Vamos, no ha hecho falta que pase el tiempo para que nos diéramos cuenta.
2: Hemos tardado un poco, si no.
1: Vaya pasada. O sea, impresionante. María, con mucha pena, dolor de mi corazón, pero se nos está acabando el tiempo porque sí. Me parece fascinante escucharte.
2: Es que me enrollo mucho.
1: Y escuchar la historia de Punta Begoña. De lo siento nada, o sea, esto ya da para una segunda parte.
2: Venga, vale.
1: Haremos María Pegaita, Punta Begoña, segunda parte en nuestro podcast, seguro. Pero no te vas a escapar de nuestro cuestionario.
2: Vale.
1: 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Tenemos que hablar de casas y nos gusta hablar de cómo han vivido nuestros invitados en sus casas, ¿no? Así que te voy a hacer una serie de preguntitas que me tienes que responder así, rápidamente, lo primero que te venga a la cabeza.
2: Venga, vale.
1: Y vamos con ello. ¿Recuerdas la casa en la que creciste? ¿Qué es lo primero que te viene a la cabeza?
2: El patio de esa casa fantástico, que era un patio vecinal y que jugaba yo ahí a tope con mis hermanos y los vecinas.
1: Qué bueno. ¿Casa llena de gente o refugio tranquilo?
2: Yo soy muy tranquila, entonces a mí me gusta la tranquilidad, pero rodeada de mi gente. O sea, un poco a medias.
1: O sea, no te has mojado.
2: Vale. Bueno, pero poca gente.
1: Hemos entendido. ¿Cocina y salón comunicados o independientes?
2: Cerca, pero separados.
1: De las mías.
2: Sí.
1: Muy bien. ¿Cocinar o encargar comida?
2: Porque me gusta mucho cocinar. Sí, cerca, pero separados, que si no luego huele todo.
1: También. ¿Qué no puede faltar nunca en tu casa?
2: Yo tengo un problema con los libros. Tengo el síndrome de Diógenes con los libros y tengo pilas por todas partes.
1: Vamos, te
2: estructurales.
1: Puedo imaginar, seguro. Y también estamos en vinilo. ¿Qué música suena en tu casa?
2: Uf, pues me gusta el indie, me gusta la ópera, me gusta la clásica, me gusta el folk y, bueno, variopinto. Y me gusta, yo qué sé, el pop de toda la vida, los Beatles, los Elvis, lo que sea.
1: O sea, que también tienes una colección impresionante.
2: También, y ahora hasta este... Ay, no me sale, se me ha borrado. El de la casita.
1: Sí, el
2: Bad Bunny. Hasta Bad Bunny.
1: No quiero ni mencionarlo.
2: Pues hasta él escucho, fíjate.
1: Siguiente pregunta.
2: Venga.
1: ¿Invitar a casa o que te inviten?
2: Me gusta invitar, pero tampoco me importa que me inviten, ¿eh? Porque soy comodona.
1: Y una pregunta, ojo, para una arquitecta: ¿comprarías una casa por emoción o por lógica?
2: Siempre por emoción. Desde quien, pues bueno, al final la profesión.

0: Estuvimos en el Humedal de Bolué haciendo unas pinturas que no recuerdo cuál era la técnica, que con un producto que cambiaba con la luz, cambiaba su intensidad de color y bueno, quedaban unas pinturas preciosas. Entonces poníamos unas hojitas, diferentes plantas, poníamos unas hojitas, ahí lo poníamos a la luz en ese líquido que era fotosensible y quedaron unas láminas espectaculares.
1: ¡Qué chulada! Sí. Pues habrá que ir.
2: Pues nada, José, creo que va a haber que marcharse, ¿o no?
0: Pues sí, ¿no? Sí.
2: Antes de que nos echen.
0: Nos tenemos que marchar. No podemos dejar de recordar que el 17 de octubre a las 8:30, gran fiesta Vivir en Guecho para celebrar los 10.000 seguidores. Va a venir María, además.
1: Fiestón, qué
0: va. No va a sonar reggaetón, lo siento.
1: ¿No va a sonar?
0: No.
1: Bueno, no,
0: porque
1: no
0: va a pinchar vinilo y, claro, y además.
1: Pues, bueno. Lo agradezco, ¿eh? Porque.
2: No esperes a Bad Bunny, que creo que no.
0: No, no va a venir.
1: No va a venir.
0: No va a haber casita, pero de otro tipo.
2: Has triunfado, José. La oferta me dicen que supera ampliamente la demanda de plazas.
0: Sí, la verdad es que tenemos un problema para satisfacer la demanda, pero bueno, vamos a intentar que por lo menos los que entran, porque obviamente hay un aforo limitado y la respuesta está siendo bastante potente, pues que estén a gusto y que nos lo pasemos todos muy bien, que estoy convencido de que sí.
1: Seguro que sí. Pues nos hace sentir como en casa, o sea que seguro.
2: Pues nada, muchas gracias a María y José, si te parece, bueno, el 17 de octubre tenemos la fiesta y por lo demás el primer lunes de mes ya será en noviembre.
0: Ya será en noviembre.
2: Pues nada,
0: ya aquí será de vuelta con ese cambio de hora, con esa hora que...
2: No sé ni qué día lo cambian, la verdad.
0: Pues yo creo que será el 31, porque suele de la noche del 30 al 31, porque suele ser el último domingo de octubre.
2: Ah.
0: Que muchas veces coincide con el fin de semana de mi cumpleaños, pero este no. Este coincide con el de Halloween.
2: ¿Sabes que el último domingo de octubre no es el 31? El 31 es sábado. Creo. No lo sé.
0: Sí, la noche. Esa es la duda que yo tengo, porque es la noche del sábado al domingo. Entonces, bueno. Claro.
1: Pues no tengo ni idea de cómo será. Cierto es.
2: Pero claro, las 12 de la noche del sábado ya es 1 de noviembre.
0: Claro, claro.
2: En noviembre no se cambia la hora.
0: Estamos teniendo entre tres personas una discusión y no hemos mirado todavía al móvil, aunque creo que
1: Gonzalo
0: está con
1: ella. Pero ¿para qué siguen cambiando la hora? Es que... Qué necesidad.
0: Para que hablemos de ello.
2: Te lo digo ahora. De todas formas, además, este suele ser el cambio bueno para mí, en el que duermes una hora más. O...
1: Ahí siempre me hago un lío, ¿eh? Lo tengo que,
0: pues mira,
1: que mirar.
0: Te roban una hora de primavera y te la devuelven en otoño.
2: Bueno,
0: acuérdate
2: bueno,
0: de eso.
1: Vale, está acuérdate bien. Está bien. Yo que soy de otoño me gusta.
2: 24, José.
0: 24, pues del 24 al 25, que es mi cumple el 25, voy a tener una hora más.
1: ¡Ole!
2: Mira.
0: Estupendo.
1: Más celebración, bravo.
2: Estupendo. O sea, vas a tener un cumpleaños de 25 horas.
0: Eso es.
2: Y luego no te la van a quitar, ¿eh?
0: Eso es.
2: O sí, pero no en tu cumpleaños.
0: No,
2: o sea,
0: se la devuelvo.
2: Te la quitan en un día normal de los otros 364. Está bastante bien. Pues nada, gracias a todos por estar, por escuchar. Esto ha sido Vivir en Guecho. José Ruiz, siempre es un placer. Es que recasco.
0: Es que recasco y es que recasco, María. Ha sido un verdadero placer escucharte.
1: Es que recasco, José. Es que recasco, mi niño.

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Gabón, buenas noches y bienvenidos a Quirol Parque, al Parque del Deporte de Vinilo, que aquí vuelve puntual a su cita con los oyentes de la radio en los lunes del rugby. En este caso, primer lunes de octubre, este 5 de octubre de 2026, que viene con bastantes buenas noticias, se ha dicho la verdad, y sobre todo con toda la gana que teníamos ya de entrar en esta dinámica, no sé si de otoño, que siempre cuesta decir adiós al verano, pero por lo menos de empezar ya con el rugby. Vamos arrancando la nave, le damos un poco al disco y enseguida estamos con nuestros invitados de esta noche.

0: saber una barbaridad de rugby para esto, que el partido de este fin de semana en Fadura iba a ser un partidazo. Y realmente lo ha sido. Y además con un resultado de lo más raro, un 39-39, favorable a ningún equipo, hasta un empate a 39 entre dos históricos absolutamente del rugby nacional. El Guecho, que jugaba de local en Fadura, y el Ciencias de Sevilla. Un partido que en los últimos años tampoco hemos podido ver muchas veces por una cuestión de ascensos-descensos. Les ha costado en los últimos 10 años coincidir en categoría y, bueno, pues nada, esta vez así en el grupo élite. Duelo Guecho Tarra barra sevillano, que se cerró, lo dicho, con 39-39. El Guecho, iba a decir, sigue sin perder, o sea, sigue con esa racha, pero lo cierto es que era la primera vez en mucho tiempo que no ganaba. Al otro lado del teléfono tenemos a Peyola Larriñaga, capitán del Guecho Rugby, mucho más conocido como Peyola. Peyola, Gabón, ¿cómo estás?
1: Apa y Gonzalo, Gabón, todo bien, todo bien.
0: Bueno, Peyola, tú que de rugby algo sabes, sin duda. ¿Cómo valoráis el partido de ayer domingo y el empate?
1: En tres aspectos. Primero de todo, nosotros somos un equipo que acaba de ascender y ellos acaban de descender. O sea que eso, la verdad, que en cuanto a ritmos, ¿no?, en lo que hemos estado acostumbrados a jugar, pues antes del partido, vamos, firmaba un empate, vamos, sin ninguna duda. Yo pensaba que nos iba a costar mucho más, pero a medida que empezó el partido dije, este partido, vamos, o sea, lo ganamos 100%. Y vamos, poco nos quedó. Sí que es verdad que hubo un momento en la segunda parte que pensábamos que se nos iba a escapar, pero nada, en los últimos minutos salió la fuerza ahí de Fadura, que la verdad que en Fadura no sé qué nos pasa, pero si no van mal mis cálculos, llevamos sin perder, estábamos comentando ayer, que llevamos sin perder desde el 2024 de enero.
0: Toma, o sea, 2 años y medio, enseguida 3.
1: Así es. Y ya te digo, en los últimos minutos salió una fuerza que no sé dónde salió y metimos 2 ensayos básicamente en los últimos 10 minutos. Sí. Así que muy positivo, la verdad que muy positivo. Pero un poco agridulce porque, claro, Hostia, me quedé con las ganas de decir, este partido lo podemos haber ganado. Pero
0: totalmente.
1: Bien.
0: Peyola, bueno, muchas preguntas, muchas cuestiones. Al final, sí. Sobre el rendimiento del equipo. El otro día, recuerdo que estábamos hablando, quiero recordar, es que pasa el tiempo muy rápido con Cirarda, hablando de que él decía que veía al equipo entrenar muy bien, que os veía con muchas ganas y que, bueno, que llegabais muy bien a la cita y como habéis llegado a este grupo élite. Al final, ¿tú crees que, con estos dos partidos que íbamos vistos vuestros? Es verdad que los dos han sido en Fadura, pero nos da una idea de que, bueno, quizás el sitio natural del Guecho en este grupo vaya a estar entre, como está ahora, entre los 3 primeros. Pues no sois líderes, como en la primera jornada, pero de 10 equipos, ahora mismo estáis terceros.
1: Queda mucho y bueno, yo por experiencias que tengo, ¿no?, de haber jugado ya en División de Honor, que he tenido la suerte de jugar ahí, sé que estas ligas son largas y son muy duras. Más que nada, pues mucho viaje largo, que cada partidito va a ser como una final, ¿no?, en el que perder o ganar un partido te hace mover toda la tabla. Entonces, bueno, todavía es muy, muy, muy, muy pronto decir en qué posición nos vamos a quedar, ¿no? Pero bueno, yo espero y creo que por encima de la media. Es un poco la apuesta que hemos hecho el equipo y el objetivo que nos hemos marcado.
0: Al final, Peyola, es verdad que siempre decimos que estos saltos, desde que se creó ese grupo élite al principio, que era lo mejor de la División de Honor B para acceder a la División de Honor A, y ahora que se ha creado esta liga intermedia, siempre era como una pequeña incertidumbre que te vas a encontrar y cómo se va a dar, ¿no? Pasaba mucho. Ahora es verdad que ahora la categoría prácticamente está llena de equipos que sí conocéis, pero que es verdad que nunca sabes cómo van a llegar a los compromisos. Pero bueno, el hecho de que lo que decías, que Ciencias de Sevilla sea un equipo recién ascendido de División de Honor A directamente, es decir, hace un año separaban dos categorías. Bueno, no sé si quiere decir que el Guecho tiene capacidad, más quizás la que podría pensar alguno, para competir con los mejores, o realmente también quiere decir que es que habéis llegado muy en forma a este comienzo de temporada. ¿Cómo lo ves tú?
1: Bueno, no sé, yo me atrevería a decir que bueno, lo demostramos el año pasado, más que nada porque al final ganamos los partidos, todos los partidos, 24-24, y bueno, eso yo creo que quiere decir que no es lo normal, por lo que yo creo que sí que al final nuestra liga es esta, ¿no? es una liga para mí, viendo también un poco División de Honor y demás, ahora mismo en lo que es el Estado Español es la liga más competitiva, sin ninguna duda. Creo que para mí, hoy por hoy, es la liga más guapa en la que podemos jugar, ¿no? Más que nada porque cada partido es una batalla de decir, o te gano o me ganas. O sea, están todos los equipos muy muy nivelados, muy nivelados. Y es lo más bonito, ¿no? Al final, División de Honor se puede ver un poco que está dividido en dos. Pues están los equipos de arriba que juegan por ganar la liga y están los equipos de abajo que están por no descender, ¿no? Y yo creo que en esta liga estamos todos por ganar. Y creo que todos estamos bastante bien preparados para quedar entre los cuatro primeros y llegar a la semifinal.
0: Es verdad.
1: Entonces, no sé.
0: Peyola, sí. Que luego el calendario, dentro de sus cosas, ha hecho una cosa rarísima, que, bueno, sois un equipo que jugáis las tres primeras jornadas, las tres en casa, una cosa absolutamente inédita. No sé si esto es una ventaja, porque dices, bueno, al final igual juego en casa, saco más puntos, pillo un poco de fuelle y de autoestima para lo que venga después, o al final es una trampa mortal, porque luego, claro, todo lo que no juegues en casa lo vas a tener que jugar fuera, tarde o temprano.
1: Sí, lo que dices tú, no sé si será positivo o negativo, pero bueno, es lo que es. Pues sí que es verdad que esos partidos fuera van a pesar y van a costar, porque al final estamos contando que van a ser viajes largos. Lo bueno que tenemos, que contamos con que el Getxo ahora mismo tiene tres equipos, cosa que hace años que no se veía, y la verdad que son tres equipos bastante completos. Entonces, tenemos ahí gente, jóvenes que están más que preparados, para todos los jugadores que estamos de baja o que ya necesitamos descanso, lo que sea, pues bueno, tenemos ahí a chavales que estoy seguro que se pueden dar más que... dan la talla, vamos, 100%. Entonces, bueno, cuento con eso también. Sé que igual otros equipos que igual no tienen la suerte de tener a tanta chavalería, pues bueno, les afectará y les pesará bastante más que a nosotros el jugar este tipo de liga.
0: Peyola, no sé si después del partido, pues bueno, el ratito del tercer tiempo y un poco las conversaciones lógicas que puedes tener con el rival, no sé si pues, pudiste hablar con alguien del Ciencias o vamos un poco los contrarios acerca de cómo os habían visto y cómo habían visto el partido, porque al final es verdad que eso, la relación entre Getxo y Ciencias históricamente ha existido, o sea, no era un partido cualquiera.
1: Sí, no, está claro que se veía mucho veterano de estos de antiguos, ¿no? Que la verdad que hace ilusión ver. Y sí que es verdad que un Getxo Ciencias, pues bueno, antes era muy histórico. Esperemos que lo vuelva a ser, ¿no? Pero bueno, sí que comentamos eso, que yo creo que hemos sido un poco la sorpresa de la liga. Hemos empezado muy fuerte contra un Hernani, que fue un partido que salió muy bien. Contra Ciencias también hemos hecho un partido que, ostras, les hemos hecho daño. En las fases estáticas sobre todo, y creo que ellos tampoco se lo esperaban, ¿no? Entonces, pues bueno, a ver lo que nos encontramos de los siguientes partidos. No sé si es porque igual los otros equipos mentalmente dirán, bueno, estos son los recién ascendidos, va a ser un partido un poco más sencillo que los demás. Espero que no nos tomen así porque, oye, estamos demostrando que estamos dando el callo y que, bueno, oye, que somos capaces de estar en la liga. Creo que más que de sobra.
0: Bueno, siguiente partido contra Les Abelles, otro equipo de sobra conocido, también en el que casi como el Ciencias os habéis encontrado un poco en el ascensor, a veces unos subiendo, otros bajando, pero bueno, también un histórico y es verdad que los duelos suelen salir igualados. ¿Cómo veis el partido?
1: Al terminar el partido de Ciencias, de que llevan muchos años en los que estamos acostumbrados a jugar solo el último partido, ¿no? Muchas veces todos los teníamos en la cabeza, hay que llegar al partido 24, porque al final era un poco el que nos importaba, ¿no? Al final el partido del ascenso, ¿no? Estabas jugando todo el año para jugar el último partido y ganar ese último partido. Y bueno, el otro día comentábamos que este año ya no jugamos un partido, que tenemos que ir semana a semana y que cada semana es una semana nueva, una semana en la que tenemos una nueva final. Entonces, bueno, pues lo dicho, otra final de Enfadura, que seguro que no va a ser un partido fácil, como no lo va a ser ninguno en esta liga. Va a ser todos, pues, una batalla tras otra.
0: se dé cuenta de cómo son las distancias en estas ligas y cómo de repente las cosas pueden cambiar muchísimo. Es verdad que al final, pues el año pasado, o hace un año y medio realmente, vosotros os quedasteis en División de Honor B, el Guernica junto con el Hernani fueron dos equipos que promocionaron, al Hernani ya lo habéis ganado. El Guernica el año pasado estuvo peleando todo el rato por estar arriba y ahora mismo va líder de la clasificación con los dos primeros partidos ganados, entre ellos el del Belenos, que hace dos años era el partido imposible de ganar para todo el mundo en División de Honor B. Esto nos da una idea, Peyola, de que bueno, puede estar todo mucho más cerca de lo que pensamos y que no hay tantas distancias.
1: Dices en cuanto al viaje, ¿no? Yo no te he entendido muy bien.
0: Me refería a distancias de diferencias entre equipos. Ni estos son tan buenos ni otros tan malos. Distancias de viaje, pues bueno, ya cuando vayas hasta Valencia me lo dices.
1: Sí. No, en cuanto a... Sí, a ver, son ligas que al final son largas, son muy lesivas y son ligas en las que una lesión marca muchísimo la diferencia, ¿no? Equipos como Guernica, que puede empezar muy muy fuerte por, bueno, al final se ve en la plantilla que cuentan con muchos extranjeros y demás, pues bueno, empiezan muy fuerte, pero se ve que al final de temporada pues acaban pinchando, ¿no? Lo mismo con un Hernani, que empieza muy muy fuerte, parece que, oye, que puede incluso sorprender, ¿no? Que pareció el año pasado, pero a final de temporada pues le pesó la temporada y acabó pues casi por descender, ¿no? Al final son ligas que, ostras, hay que saber gestionarlo muy muy bien, de parte en cuanto a físico, anímico y también tener la suerte, ¿no? De evitar las lesiones, de que al final son muy largas, puede pasar cualquier cosa porque ya se va a ir viendo que estamos todos muy muy apretados, entonces yo te diría que igual al principio puede haber diferencias, pero esas diferencias al final de temporada por pequeños cambios de lesiones o cosas de anímicas y demás, sí, acaba invirtiendo totalmente. Entonces, bueno, es una liga muy chula de seguir por eso mismo.
0: Divertida va a ser y la verdad es que en estas dos primeras jornadas creo que nos lo estamos pasando todos bastante bien. A ver cómo sigue. Tenemos ganas del siguiente episodio. Como decimos, este fin de semana para el Getxo Rugby será contra Les Abelles en la jornada número 3. El día 11, es decir, estamos a lunes, o sea, de nuevo domingo a las 12. No, espera. Sí, a la 1 tengo marcado.
1: Sí, eso es.
0: A la 1.
1: Sí, en principio sí. Sí.
0: Pues nada, pues a la 1, en Fadura, de nuevo. Peyola Arrinaga, Peyola, siempre es un verdadero placer. Es que ricasco y que vaya muy bien.
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0: Ya lo hemos dicho, en el grupo élite el Guernica está líder, el Getxo Rugby marcha tercero después del empate de este fin de semana con el Ciencias de Sevilla y en División de Honor B, que se nos quedó ahí el Universitario Bilbao Rugby o el Cormorán Santanderino entre otros, pues bueno, en el caso del Uni, el equipo también marcha líder de la categoría y la verdad es que como en la élite, vamos, llevamos poquito tiempo jugado, pero es cierto que al final pues esos puntos que suman ahora, ten por seguro que en algún momento te van a venir muy pero que muy bien para redondear las cifras y conseguir los objetivos deportivos el Uni, pese a que la temporada pasada se quedaba un poco descolgado de la situación porque los otros clubes, pues en el caso del Guernica o el Getxo, habían ascendido ya y ellos no lo conseguían, pero nos decían que era un proyecto de largo plazo, que tenía buena pinta, que era importante, digamos, consolidar desde la base y ya iríamos hablando de la cimbre, de un poco de la cima de la pirámide. Así que nada, está el Uni de enhorabuena, sigue sumando y sigue con muchos chavales de la casa, que yo creo que son los que dan sentido y articulan un poco el proyecto deportivo. Ahora al otro lado del teléfono me está esperando ahora mismo Eneko García, que es precisamente uno de los grandes jugadores de la casa del Universitario Bilbao Rugby, que me decía que más o menos creía que tenía alguna duda en su sexta temporada con el Uni. Ahora tiene 23 años, subió siendo un chaval de 17, pero bueno, sumando galones y sobre todo pues siguiendo sumando minutos y acumulando presencia en el que es bueno su equipo. No se lo he preguntado, pero por hecho que el equipo de su vida en esto del rugby. Eneko Gabón, buenas noches, ¿cómo estás? Bienvenido a la radio.
3: Gabón, Gonzalo.
0: Bueno, un placer saludarte. Y nada, te preguntaría un poco, Eneko, sobre, bueno, un poco tu marcha en el equipo. ¿Qué tal estás? ¿Qué tal te estás viendo? Acabamos de empezar una nueva temporada y, bueno, no sé, cuéntame tú.
3: Bien, bueno, cómodo, estoy muy cómodo con los compañeros que tenemos, es muy fácil. Y bueno, de momento, con los dos partidos que llevamos esta temporada, bien. A nivel personal me veo bien y a nivel colectivo también muy bien.
0: Bueno, Eneko, lo dicho, habéis empezado bastante bien, con un buen y fuerte pie derecho, me atrevería a decir. Ya marcháis líderes de la categoría, que es verdad que queda muchísimo por delante, ¿no? Pero bueno, para empezar, no son malas noticias. ¿Qué tal ves al equipo?
3: Bien, bien. Y le veo al equipo bien, muy motivado y contentos después de estas dos victorias, siendo la primera bastante importante, que fue contra el Belenos, que bajó el año pasado a la Liga.
0: Ajá, claro. Bueno, de hecho, lo habíamos comentado justo con el anterior invitado, Eneko, que es verdad que al final vienen unos jugadores, se van otros, los estados de forma, pero bueno, creo que merece la pena poner en valor que el Belenos, eso, hace año y medio en la categoría era un rival imposible de ganar, y oye, pues supongo que ese comienzo de temporada contra el Belenos, pues bueno, son bastante buenas noticias, ¿no? Ya da un poco la idea de que el equipo estaba con ganas y con fuerza.
3: También eso, el saber que era un equipo que acaba de bajar, yo creo que nos motivó mucho más para jugar allí. Uh-huh. Pero bueno, en este segundo partido demostramos también que somos un equipo serio, sí, y que queremos hacer cosas este año.
0: Bueno, partido también el que tuvisteis el pasado fin de semana contra otro equipo, bueno, un clásico de este lugar del mundo, como es el Aranda, que todavía no se había dado la circunstancia de haber coincidido en categoría, ahora sí, y bueno, pues vuestro primer partido en el fango no pudo acabar mejor, 55, una buena demostración de rugby ofensivo y defensivo, las dos cosas.
3: Vemos que era duro. Sobre el papel teníamos que ganar, pero bueno, demostramos que somos eso, un equipo serio y que queremos este año hacer cosas chulas.
0: Bueno, ¿qué más te preguntaría, Eneko, sobre esto? Bueno, al final solemos hablar de que muchas veces, las últimas temporadas sobre todo, que el Uni ha coqueteado con el ascenso. La primera hubo un poco sensación de decepción en el acceso a Grupo Élite. La pasada temporada ya se notaba que el equipo asumía las cosas buenas con, me da la impresión, con mejor humor y las malas, pues bueno, con más tranquilidad. No sé si estáis hablando entre vosotros también de la posibilidad de un nuevo intento de ascenso esta temporada.
3: Sí, o sea, el objetivo nuestro es el ascenso. Sí que es algo que se habla, pero bueno, todavía queda mucho trabajo por hacer y bueno, que se van haciendo poco a poco en estos partidos.
0: Bueno, Eneko, no sé si has pensado una vez qué te gustaría hacer con el Uni, que al final, pues bueno, eres un chaval que llevas unos años ahí, le has dedicado tu tiempo y supongo que alguna ilusión tendrás relacionada con el equipo.
3: Hombre, sería un gustazo ver al Uni en División de Honor, ¿no? Todavía queda mucho, está claro que estamos en División de Honor B, pero bueno, seguir adelante y llegar lo más lejos posible.
0: ¿Un ascenso podría valer como lo más lejos posible?
3: Este año el ascenso, está claro que el objetivo cambiaría, pero bueno, a priori de momento ese objetivo no está mal.
0: Bueno, no estaría nada mal. Eneko, por lo demás, no sé si tú, más allá del ascenso y llegar lo más lejos posible, tienes un poco a título individual alguna marca, digamos, propia para este año, de a veces decir, oye, quiero llegar a este número de, o quiero conseguir estos partidos o estos caps, no sé, esas no, cifras, digamos, individuales.
3: A nivel individual no hay nada pensado, sí que es cierto, pues me gustaría llegar a 100 partidos con el primer equipo en Liga Nacional. Pero bueno, es algo que este año no, por partidos que hay, no me da para lograr. Pero bueno, acercar lo máximo posible a esa cifra y la temporada que viene, si se da, llegar.
0: Pues Eneko García, ha sido un placer conocerte personalmente aquí en Quirol Parquea. Gracias por este ratito de radio. No sé si quieres añadir algo o si quieres saludar a alguien, ya que estás en la radio, que estas cosas se hacen.
3: Gracias a ti, Gonzalo.
0: Pues bueno, pues no me parece mal tampoco. No hay con verdadero placer, lo dicho, que te vaya fenomenal. Ojalá que volvamos a ir a hablar de ti y que, sea a poder ser en positivo, que me imagino que sí. Por cierto, me decían, Neko, que tú hablar no hablas mucho, pero que placas todo. No sé si suscribes esta cita.
3: No soy un hombre de muchas palabras.
0: Pero sí de muchos placajes, que creo que en el Rujuy vale bastante más. Un abrazo, Neko. Lo dicho, un verdadero placer y que vaya muy bien.
3: Para ti. Igualmente, agur.
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3: Hola, ¿qué pasa?
2: ¿Qué tal? Buenas noches.
3: Qué depresión ya. Anochece cada vez antes. Vale. Ya vuelta a la rutina.
2: Bueno.
3: Qué pereza, vamos.
2: Bueno, si te montas una buena rutina, no da tanta pereza.
3: Ahora cuando se está emitiendo esto en vinilo, igual lleva 5 horas de noche.
2: Bueno, no pasa nada. La noche es joven, Ignacio. Tú... ¿Sabes lo que a mí me genera curiosidad?
3: Oye, Gonzalo, te voy a... Vamos.
2: ¿Sabes lo que me genera curiosidad?
3: A ver, cuéntame.
2: La gente que hace deporte de noche. Tú sales, yo salgo a las 9 de la noche a sacar al perro y está la gente haciendo running.
3: Es que en diciembre yo hago natación y a las 6, cuando todavía estás entrenando, ya está de una noche, vamos.
2: Ya, de capa caída, ¿no?
3: Sí.
2: Ya, y a las 10 tú harías natación, a las 10 de la noche. O a las 6 de la mañana.
3: A las 6 ni de coño. A las 10. Yo he salido del agua a las 10.
2: ¿Sí?
3: Cuando hacía waterpolo.
2: Ah, bueno, claro. Sí. Joder, es que yo ahí a esas horas estoy durmiendo, ¿eh? Yo ahí...
3: Un día vomité en la piscina.
2: ¿Vomitaste en la piscina?
3: Como así. Sí.
2: Reto viral.
3: Con 10 años.
2: Madre
3: mía. Piscina pública de Fagura.
2: Me cago en la puta. Joder. Y tuvieron que desalojar, ¿no?
3: Sí. Era un viernes y quedaba 10 minutos de entrenamiento, tampoco.
2: Guau, wow, pero qué fuerte, tío.
4: Todos fuera rápido, tío.
2: Y pues, ¿sabes a quién me interesa preguntar si han vomitado en la piscina? A los entrevistados de hoy.
3: ¿A quiénes han traído?
2: A tus compañeros de natación.
3: Hostia, esto sí que es una sorpresa.
2: ¿Qué sorpresa?
3: ¿A quién han traído?
2: A tus compañeros de natación, efectivamente.
3: A
2: todo tu equipo, para que te expongan aquí.
3: A todo mi equipo aquí. Sí. Solo veo con el micrófono. Somos como 24 en el equipo. Imposible. A ver a quién has traído.
2: Pues vamos a verlo.
3: A ver.
2: Dale paso.
3: No me has contado nada de esto, ¿no? Estoy
2: bien. Chicos, adelante.
3: Hostia, ¿qué cojo? ¿Qué haces aquí?
4: Sorpresa, sorpresa. Con Isabel Genio.
2: Sí.
3: A tomar por culo.
2: No, no.
3: A tomar por el...
2: Gracias por venir,
4: chicos. A ver qué dices, que Spotify te va a escuchar.
3: Bueno.
5: Coca-Cola.
2: A vosotros.
5: ¿Qué hacéis aquí? ¿Me contáis algo, Lucía? ¿Tienes algo que ver?
2: Bueno, sí, yo quiero decir, a vosotros, aparte de una gran amistad, os une la natación.
5: Sí.
6: Nos conocemos, yo por lo menos a ellos, por la natación. Y luego ya, pues ahí va más. Y aquí estamos. O sea, aquí...
5: Yo a uno por el colegio.
2: ¿Ayer?
5: A uno. Lo quieres saber todo, Juan.
7: Ya, bueno, también antes empezó, ¿no? Y ahora mismo lo que nos une, principalmente...
5: Juan, si hablas al micrófono, estaría guay.
2: Está abierto para... Para
5: coño, ¿quién? Entonces, ¿por qué no lleváis un año grabándome en abierto?
2: Porque lo petas.
5: ¡Joder!
4: Que se
5: acerquen
4: un poco más, chicos.
2: Vale, espera, no se lo acerco yo.
5: Tan abierto está, no todavía... estaba.
2: Vale, perfecto. Nada, chicos, yo quiero saber, ¿cómo llegasteis a natación? Natación adaptada.
6: Yo, en mi caso, sí que es verdad que de pequeño fui a clase de natación en Hidra, en Artea, pues no sé, desde los, no me acuerdo, 4 años, 5 hasta los 8 así, y luego lo dejé, y pues ya cuando estaba por cuarto a la ESO, con 16 así, mi madre, pues a través de una asociación que no sé qué, conoció pues el tema del deporte adaptado y me dijo, oye, ¿por qué no pruebas y tal? Y pues desde ahí hasta hoy, que ya han pasado, pues 9 años y pico.
2: 9 años, tío.
6: Sí, sí.
5: ¿Y tú, Miguel?
3: No me acuerdo, ya lo siento.
7: Bueno,
2: yo no, es que a mí me pasa algo.
5: Miguel,
2: yo, no me acuerdo de nada.
5: Yo tampoco, como no sabía esto, no te he dicho nada. Miquel ha estado en las Paralimpiadas.
6: Déjale que lo cuente.
5: Ah, coño.
3: Eso es para luego.
5: Pero como no le he podido pasar la entrevista a Lucía y tal.
2: Estás hablando al micro. Sin vergüenza. Ah, vale, vale. Pero vale, luego lo hablamos.
5: Sí.
7: Bueno, bueno. Miquel y yo nos conocimos antes de empezar a grabar.
5: Aparece esto first age.
7: Nos conocimos en un programa de multideporte adaptado.
3: De diputación.
7: De diputación. Y Ignacio también participaba. Y nuestro monitor nos recomendó como especializarnos, enfocarnos más en un deporte y nos recomendó la natación, que nos iba a venir bien por la discapacidad que tenemos y lo que mejor viene, ¿no? Y empezamos a ir al agua sin tener ni idea.
3: Básicamente, ¿vale?
6: Yo he de decir que cuando empecé a nadar, que estaban estos dos en la piscina pequeña. O sea, es que no se mantenían, o sea, se ahogaban, por lo menos Mikel, o sea, se ahogaba todo el rato y Juan parecido. Y vamos, o sea, me han pasado los dos por la derecha.
5: Yo a Juan, o sea, un nivel, yo a Juan ya, le he visto con un corto en el colegio donde estudiábamos, el usano con el agua. Por si seguía vivo o no, jugándose el tipo. Y está aquí, no sé ni cómo coño he llegado. Porque hay escaleras.
2: ¿Hay un pique competitivo entre vosotros?
6: Sí, sí,
7: sí,
6: que
7: sí, sí.
6: Pique muy bueno, pero...
7: Pique,
6: no
7: muy, a ver, pique muy sano.
5: A
7: muy
5: ver, sano. Yo... aquí porque soy la voz bonita y tal, pero yo me pico con todo, ¿sabes? ¡Con Gonzalo! Que es nuestro gominola, no me hagas que me pique.
2: Porque es el cumpleaños de Juan y tenemos gominolas en la mesa. ¡Felicidades!
5: ¡Felicidades!
6: ¿Cuántos caen?
5: Uno más, los otros ya los tenía.
6: Es verdad. Vale, o sea que todos los años igual, tío, no te gracia.
2: ¿En serio? ¿Cuántas veces lo ha hecho?
6: Todo el rato, a las 12 de la noche lo hizo otra vez.
7: Todo,
2: es muy bueno,
7: o sea, todos los años, todos.
6: Sí, pero es que lo hace cada vez. Entonces ya es como...
2: Pero tiene más, sí, más gracia cuando lo hace cada vez.
6: Bueno.
2: Dainas, eres un héroe.
5: Aquí sobro.
2: No. ¿Y cuántos caen?
7: 23.
5: Y yo 26, ¿eh?
2: ¿Eres un abuelo?
6: Sí. Abuelo cebolleta.
2: Te vas a jubilar ya.
5: Pues sí.
2: Joder, chicos, pero bueno,
5: no, lo de Mikel. Yo soy emergente, como el capítulo pasado. O al que viene.
2: Ya. Pero yo quiero saber quién creéis que nada mejor. Después de todos estos años, ¿quién gana?
5: No, no es lo mismo.
3: A ver,
5: es que, cuidado.
2: Es que me tienes que explicar.
5: No, no, no es lo mismo. A ver, la natación va por la natación adaptada. Para que no gane el que menos discapacidad tiene.
6: O el que más rápido llega.
5: O el que más rápido llega, perdón. Mea culpa. Hay distintas categorías.
2: Vale.
5: Están de la S1 a la S10, están las discapacidades físicas y parálisis cerebral.
2: ¿Vale?
5: S11, S12 es discapacidad visual. S13, vale.
7: S11 son ciegos totales y S12 y S13 son discapacidad visual.
6: Sí, vale. Que tienen restos, vamos. Y dependiendo si tienes más o menos, pues eres 12 o 13.
2: Vale.
5: ¿Y 14 síndrome de Down?
7: Discapacidad no, intelectual.
6: Y ese 15 síndrome de Down.
2: Vale.
5: Sí, sí, pero luego sí, en algunas sí, cosas internacionalmente sí, son sí, unas y nacionalmente otras, ¿sabes?
7: La categoría S15 de momento no entra en internacional en igualdad de swimming.
2: Vale.
7: Y compiten como S14.
5: Entonces, y yo en una carrera, objetivamente le puedo ganar a Mikel Otal, pero pones sí,
6: o sea,
5: su clase.
6: Y de hecho te quedas frío en el agua. Es muy lento. Pero y, luego, en cuanto
5: pero a luego,
6: da mil vueltas.
5: Da mil vueltas, campana de récord y no sé qué. Y esta y hoy, esta noche, cuando se está grabando este capítulo, Mikel, ¿dónde ha dormido esta noche?
6: ¿Cómo? Bueno, estas cuatro o cinco noches anteriores, ¿dónde has estado?
5: Ya, no me acuerdo. Mira, en Turquía he estado.
6: ¿Poniéndote pelo? No jodas. Ostras.
5: En Estambul.
6: ¿Te ha quedado bien?
5: Sí, la verdad. ¿Te gusta?
8: Joder.
2: Bien, tío. ¿En Turquía por qué?
5: Tenía campeonato de Europa en natación adaptada.
2: Hostias. Campeonato de Europa, ¿eh?
5: Bueno, menos mal que has dicho adaptada porque yo... O sea, que yo... Digo, hostia.
2: Sí. ¿Y qué tal ha ido?
5: Bueno, bien.
6: Bueno, ¿cómo que bueno, bien? La verdad.
5: He hecho dos pruebas. 50 de espalda, que quedé el octavo. Y 200 libres, que he quedado el cuarto.
2: Hostia.
5: Entonces,
6: bueno, joder, bueno.
7: Hay que quedar cuarto de Europa.
5: Ya, ya.
2: No,
6: hay que quedar cuarto de Europa. Ole tú, que vamos, yo estaba en mi casa, vamos, ya.
5: Encima, la tercera posición, yo lo voy a decir. Tercera posición era un ruso, que no sé por qué la han dejado competir. Entonces, pues...
2: Vale.
5: Pues yo ahí tengo un pique. Es mi Mikel. Debería de haber quedado tercero.
2: Ya.
5: Y si no quinto, yo un extremo u otro.
2: Sí, no, porque Europa, Rusia no. Bueno.
5: Ya.
6: Sí. Pues sí, te la ha quitado Rusia. Resúmelo.
2: Pero bueno, felicidades, Mikel. Felicidades.
5: Gracias.
7: Sí.
5: Además, cuando se emite este programa. Es tu cumple, así que también felicidades.
2: Gracias. No paramos.
5: No.
2: Y chicos, y quiero saber también qué ha cambiado vuestra vida que a lo mejor no hubierais hecho, no hubierais podido hacer si no hubierais hecho natación.
6: A mí me ha cambiado muchísimo. O sea, yo de hecho, en el colegio sí que es verdad que pues he tenido mis limitaciones, en mi día a día siempre he tenido limitaciones, y yo con los del grupo del colegio. Es la que nunca he tenido ningún problema, pero sí que es verdad que luego, a la hora de salir, pues salía menos, al principio salía más, luego al final salía menos. O sea, no porque me pusiese en trabas ellos, sino porque al final a mí como que me echaba para atrás. Entonces, el hecho de empezar la natación adaptada, pues oye, pues conocí a Juan, conocí a Mike, conocí a Ignacio, y pero al final ese grupo de amigos son los que salimos a tomar algo, no sé qué, y en verano nos vamos a natación. O sea, que al final es más que un equipo de natación.
5: Yo al principio, cuando empezaron a hacer piña, lo voy a decir todo, yo estaba enchochado en una relación, entonces estaba un poco a mi aire, ¿no? Y luego ya, pues cuando me dieron esquinazo, pues dije, plan B, plan B.
6: Tal cual, somos...
5: Plan B, plan B.
6: Dilo, somos tu segundo plato, ¿no?
5: Y a veces...
2: Siempre.
5: Más abajo.
6: Sí, sí.
5: Depende, ¿eh? Para mí, mis prioridades son Noja.
2: Sí.
5: Y ya está. Y Noja.
7: Noja.
2: Noja. Pues a ver si traemos a alguien de Noja o algo.
5: Pues sí.
2: Sí, vamos, te das una fiesta.
5: ¿Me has traído alguna otra persona de Noja y tal?
2: No, así como...
5: No, no.
2: Sírveme.
5: No.
2: ¿Y a vosotros qué os ha cambiado? O sea, es que lo que a mí me interesa saber es cómo un deporte te cambia todo. Aparte de lo obvio, ¿no? Los horarios, la rutina y todo eso, te cambia la vida también.
5: No, pero al final te da independencia. Porque el ir a los entrenamientos, antes iba con mi aita, me tendría que ayudar a cambiarme todo.
2: Ya.
5: Para ir a casa también, ahora hago todo solo. Y eso es un poco, ¿no? Y no lo hemos hecho... No hemos dicho lo más importante, que si no lo decimos, no, vale, pero no hemos dicho lo más importante, ¿a qué equipo pertenecemos?
2: Pero
6: no sé cuál es.
5: No sé, que apenas voy a entrenar. Ah. Que así, este año sí.
6: Bueno, de momento vas bien. A ver lo que dura.
5: Pero... ya, el año va y tan.
7: Yo iba a decir que la natación, y yo creo que a mí y a todos los que, a todos los que hacemos, a todos los del equipo, nos ha cambiado la vida a todos los niveles, no solo a nivel deportivo, de competir y entrenar, sino que tanto a nivel físico como a nivel psicológico, a nivel de relaciones sociales. Yo, gracias a que practico natación y a las competiciones, pues he conocido un montón de gente. Y hay un ambiente muy bueno, yo disfruto mucho cuando voy a competir fuera, estoy con gente, es una de las cosas que más disfruto de este deporte. Y hacer piña también con mi equipo, que nos vamos los fines y aparte de competir, echamos un montón de risas y al final de un deporte te vas a quedar con eso.
5: A mí me encanta el lema de la entidad donde empezamos, que es, ¿por qué no decirlo? Aquí en Guecho, que es deporte adaptado también de iniciación y tal. Y su lema es más que deporte. Y es que es eso el deporte adaptado. Porque ahí la persona con autismo le dice la hora al ciego, el ciego le ayuda a subir las escaleras al paralítico cerebral y al final luego haces una piña, nosotros, como bien has dicho, Perú, nos vamos todos los meses, o sea, todos los años, todos los años de vacaciones, ¿sabes? Entonces, pues es un grupo más de amistades, ¿no? Que muchas veces, si nos hubiésemos conocido por el deporte, pues igual seguiríamos sin tener amistades con quien nos sentiremos realizados, o vete tú a saber, ¿sabes? O igual sí, ¿sabes? Si hubiese sido más feliz, pero es la realidad.
7: Y luego también te ayuda que veis otras realidades de otros deportistas con discapacidad, que veis cómo se desenvuelven en competición y aluciné yo cuando salí por primera vez, aluciné con la gente de cómo, qué ritmo de vida lleva cada uno y cómo cada uno se intenta adaptar para en una competición dar lo mejor de sí mismo, que es el objetivo final.
5: Mira, Lugo, o sea, yo me acuerdo y tú ya sabes que yo estoy en contacto diario, pues hago vídeos, contenidos de una discapacidad, de la otra y tal. Fui a mi primer campeonato y llegué diciendo, no he visto una puta mierda de la discapacidad. No sé nada, ¿eh?
2: Hostias. O sea, vamos, que te acercó un poco más a la realidad real.
5: Me dio una torta de decir, no sé nada.
2: Sí. O sea, al final...
7: Y no sé nada, y también al mismo tiempo estás flipando. O sea, cómo estas personas pueden llegar a hacer lo que hacen.
2: Sí.
5: Bueno, yo ahí no te lo comparto, porque muchas veces pensarán de ti cómo tú estás haciendo cosas y tal. Entonces, al final, si no tienes piernas, pues te arrastras con muñones y tal. Tú no lo estás acostumbrado a ver, pero si tú puedes hacer eso, y no te queda otra, pues lo vas a hacer.
7: De acuerdo, porque cada uno busca las mejores formas de realizar las cosas del día a día, y en natación de nadar y de competir. Pero no te deja de impactar la primera vez que lo ves.
2: Sí. Y que también imagino que verás tu situación de otra manera, de decir, hostias.
6: Claro. A mí, de hecho, me acuerdo que me pasó mi primer campeonato de España de jóvenes, me acuerdo, de ver a toda la gente y digo, joder, la gente que bien nada y no sé qué. Y que piensas que tú estás afectado, que tienes una discapacidad y dices, vale, pues otros tienen menos y otros tienen mucho más. Y dices, pero qué bien se desenvuelven ya no solo en el agua, sino en el día a día, cómo salen del agua, cómo se mueven, cómo... O sea, porque al final... Es como su día a día como el mío, pero si no lo ves, si no lo vives, tú dices, vale, discapacidad, pero hasta que no estás dentro, no.
5: Y dentro.
6: Realmente no sabes lo que es.
2: No, claro.
5: Y dentro de la discapacidad hay un abanico, porque tú puedes tener. A un síndrome de Down o a una persona con una discapacidad degenerativa. Que en 5 o 10 años igual está muerta. Y con lo cual es como que eso sí que es luchar por sobrevivir.
7: Y todas esas personas te enseñan y te hacen creer que muchas cosas son posibles. Muchas cosas que crees que tú no puedes hacer. Y luego le ves al lado y dices, joder, ¿cómo este se ha adaptado para hacer no sé qué cosa? Mira, voy a empezar yo también. Y como te inspira, te motiva.
5: Y yo creo que por desgracia también ahí se ve mucho que en la discapacidad, el poder adquisitivo de las familias, por desgracia, es heavy. O sea, tú a una persona en silla de ruedas de una familia muy humilde, tú ahí no le vas a ver. Tú ahí no le vas a ver. Y te da una pena terrible. Pero lo que hay todavía, esa es la realidad.
2: Porque poder dedicarle tiempo a tus hijos es oro.
5: Pues, sí, apuntarle a natación, sí. Una fisio, una tal, una...
2: La equipación, el ayudarle y estar con...
5: Al final la equipación es lo de menos.
2: Sí, no, pero que es un añadido, en plan...
5: Ya. Yeah.
2: Como...
7: Y luego las competiciones, así también. El ir a competir. Es un esfuerzo muy grande que entendemos que no todo el mundo puede hacerlo.
8: Competir es rico.
7: Sí.
8: Al final, ya, porque no cualquiera puede ya competir.
2: Ya.
7: Y también acceder a ello. No todo el mundo tiene la oportunidad de conocer, pues... Una persona que le esté llegando o un equipo en
6: sí, que ya no solo pueda entrar, que no es competir, sino el hecho de hacer el deporte.
7: El hecho de tener esos contactos, y nosotros hemos tenido esa suerte.
5: Y aquí va la cuestión de de todo. O sea, esto nos lo pasamos bien, hemos hecho amistad y tal, pero una persona... como nosotros que podemos andar con nuestras limitaciones, si no hacemos deportes, en 10, 20 años vamos a estar postrados en una silla de ruedas. Entonces, esto es rehabilitación. Y.
2: Y. Que no es
5: una... Y tener que pagar por poder caminar, por poder seguir caminando, es heavy.
2: Es heavy.
7: Y la natación tiene la ventaja que no es un deporte de impacto. Entonces es mucho más beneficioso para personas con discapacidad.
2: Sí, porque, claro, o sea, todo lo que hagas debajo del agua no hace tanto daño.
7: No.
2: Sí, de hecho dicen... A mí, para cosas médicas también que tuve, me dijeron natación. No hay más. Natación.
6: Y además que es un deporte súper completo, que mueves todo el cuerpo, practicas todo el cuerpo, o sea que...
2: Sí, sí, y es eso, que haces las cosas... También haces las cosas como que te tienes que esforzar más porque no vas con la rapidez que vas si no hubiera agua,
6: ya.
2: Pero sin tanto daño.
5: Y yo aquí...
2: Es como todo, todo suma.
5: Yo aquí quiero aprovechar, bueno, aquí siempre que hablo de esto y tal, quiero romper el tabú de... Bueno, tú en el deporte adaptado puedes ir a las Paralimpiadas, perdona. Y tú sin discapacidad puedes ir a las Olimpiadas. ¿Qué te crees? Que yo por tener parálisis cerebral me lo han hecho.
2: No, dilo, dilo, dilo.
5: Que no hay familia, que no hay personas que se van al CAR de la otra punta de su país dejando a su familia por entrenar por tal. Pues igual las rutinas son las mismas que una persona sin discapacidad.
6: O sea, sí, Miquel, ha sido fácil llegar a las Paralimpiadas. ¿Ha
5: bueno,
6: sido fácil
5: Juan,
6: llegar a dos europeos? Bueno.
8: Yo tengo que ir día, sí, día también. O sea, a cada entrenamiento, eso, pues.
7: ¿Cómo?
8: Como un deportista.
2: Delite,
7: ¿no?
2: Al no,
7: final.
2: No, sí, sí.
7: Como todo, ¿no?
5: Es que eres un deportista ahora delite dentro de la discapacidad que ya ha sido a Paralimpiada en un día a la hora acabas de venir. Es que no es como un deportista de élite, es que es un deportista de élite.
8: Yo pienso que, bueno, digamos... Que la gente piense que yo no sea deportista de alto nivel, yo creo. ¿No? ¿O qué?
5: Eres deportista de alto nivel.
2: Pero si no lo considera alguien es por desconocimiento y por estigma, no porque no lo seas.
8: Ya, eso es. Sí,
2: y yo creo que también el decirlo tú, dejarlo claro... Ya deja a la otra persona decir, vale, sí, me voy a pensar dos veces lo que voy a decir. Porque yo no tengo ni puta idea. ¿Sabes lo que te quiero decir? Pero sí lo eres. O sea, coño, si una persona que no tuviera parálisis te contase esto, no dudarías que es un deportista de élite.
8: Claro, eso es.
2: Entonces, sí.
5: No. Para nada. Solo que está peor remunerado. Las peleas entre las distintas federaciones son las mismas. Porque aquí hay los que tienen el poder, se hacen unas guarrerías impresionantes, pero los deportistas se rompen la cabeza.
2: Y yo os quería hacer una última pregunta para cerrar el episodio. ¿Cuáles son vuestras metas de aquí a medio plazo? ¿Qué esperáis conseguir? ¿Con la natación, con el equipo?
5: Con dejar de entrenar.
2: ¿Has dicho dejarlo?
5: Dejar de entrenar. Es que me da pereza. Que no, qué broma,
2: Saboteando el episodio.
8: Joder, tío.
2: ¿Cuáles son vuestras metas? ¿Qué esperáis? O sea, ¿seguir como estáis ahora?
5: Acabar en Los Ángeles viendo a Miquel.
8: Ojalá.
5: No, ojalá no, hay que pillar de nada.
8: Sí, diría yo que sí.
2: O sea, cuéntame más. Porque esto no sé. ¿Por qué Los Ángeles? ¿Qué está pasando?
5: Porque la próxima es...
8: Ah,
5: vale. Perdón.
8: No hablas y no calla.
5: Me conoce, yo creo,
8: Sí. Yo que las próximas palabras son... En Los Ángeles, en 2028.
2: 2028, vale.
8: Ya, no queda nada.
2: No. Pero ya te tienes que preparar a todo.
8: Sí.
6: Al paso que vas.
8: Y a ver, está difícil, sí, pero bueno. Vamos a pelearlo.
5: A ver, pero si has estado en París, ¿por qué no vas a ir a Los Ángeles?
8: Porque no es tan fácil como parece.
7: Ya no es tan fácil.
5: Hombre, ya lo sé, pero tú vas a seguir mejorando.
8: Sí, pero aparte, si mejoro yo mis marcas, aparte de eso,
6: la gente
8: hay
6: mejora.
8: Mucho...
5: Ya, pero bueno... Que, o sea, que lo entiendo y tal, pero yo tengo confianza.
8: Sí, sí. Yo también estaba en la natación. Cada país igual van 20 personas.
5: Te digo un truco. Métete en punto y no hay media en el agua. Que no, qué broma.
2: Chicos, tenemos que terminar el episodio, pero muchísimas gracias por vuestro tiempo.
6: Gracias.
2: Celebrando el cumple de Juan.
5: Gracias. Y el Miguel.

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